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0: 20 horas.
1: Con 18 minutos.
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0: 20 horas.
1: Con 32 minutos.
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Camina plácidamente entre el ruido y el bullicio y observa la paz que puede haber en el silencio. Hasta el punto en que te sea posible, procura estar en buena armonía con todos. Expón tu parecer en forma reposada y clara y escucha a los demás, que aunque sean lerdos e ignorantes, ellos también tienen algo que decirte. Evita a las personas ruidosas y agresivas que constituyen una vejación para el espíritu. Si te comparas con otros, puedes volverte petulante o amargado porque siempre hay quien es inferior o superior. Interésate siempre por lo que haces, por muy humilde que sea tu tarea, porque es algo que siempre perdurará, aunque las circunstancias cambien. Sé precavido en tus negocios porque el mundo está lleno de astucia, pero que la precaución no te impida ver dónde está la virtud, pues hay muchas personas que luchan en pro de elevados ideales y toda vida está llena de heroísmo. Sé sincero. En especial, no finjas afecto, ni seas cínico en relación con el amor, porque a fin de cuentas, la aridez y el desencanto son tan perennes como la hierba. Toma resignadamente el consejo de los años, renunciando gallardamente a las cosas de la juventud. Y no te preocupes por temores imaginarios, pues muchos de ellos son producto de la fatiga y de la soledad. Por encima de toda disciplina edificante, sé benévolo contigo mismo. Tú eres un ente del universo, no inferior a los árboles y los planetas. Tienes derecho a estar aquí. Y lo entiendas o no, indudablemente el universo se desarrolla como debe hacerlo. Por lo tanto, procura estar en paz con Dios, cualquiera que sea la forma en que le concibes. Y cualquiera que sean tus obras y tus aspiraciones en la ruidosa confusión de la vida, procura estar en paz contigo mismo. Porque con todo desequilibrio, con toda maldad, es sin embargo un hermoso mundo. Así que ten cuidado. Esfuérzate por ser

0: 20 horas.
1: Con 44 minutos.
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3: 21 horas
0: con 6 minutos.
3: 21 horas
0: con 6 minutos.

0: No hay que achacarse, ¿eh? Porque de repente uno encuentra que las cosas no le resultan bien. Pero al mal tiempo, buena cara. Claro que sí. Puede que sea un frente de mal tiempo y de repente no se va a dar ni cuenta que va a estar feliz y contento porque más de alguna sorpresa va a tener más adelante, ¿eh? Por eso que hay que relajarse, hay que pensar bien y no tener, digamos, ese pensamiento que uno de repente se le ocurre algo y eso es... No, hay que tener mucho cuidado para eso, ¿eh? Y así usted va a tener oportunidades que las va a lograr. Y eso es importante, ¿eh? Lograr. Y tener paciencia.
1: 21 horas
2: y 10 minutos.

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1: 21 horas
2: y 16 minutos.

0: Hoy es una nueva noche, incluso si lo hiciste mal hoy, mañana lo puedes hacer bien para que comiences mañana con una sonrisa y verás lo divertido que es por ahí desentonando con todo el mundo, ¿ah?
1: 21 horas
2: y 23 minutos.

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1: Ya para hoy tenemos las informaciones en lo internacional. Licia Chertuk viajó a Italia hace un par de años para visitar plantaciones de manzanos. Ella y la familia de su marido, Oleksandr Chertuk, explotan 10.000 árboles, manzanos y ciruelos en la provincia de Kiev, en Ucrania. Los Chertuk querían analizar en Italia los cambios que exigiría para su negocio la incorporación a la Unión Europea. Requiere hacer reformas que cuestan mucho dinero. Sin ayudas es imposible. Se vendería la finca, explica Lesia. El futuro del negocio pinta mal porque el gobierno ucraniano ha propuesto que sus agricultores, una vez accedan al país, a la Unión Europea, no reciban subvenciones. Estas subvenciones son comunitarias, por lo menos durante 15 años. Vamos ahora con las informaciones a nivel nacional. La luz verde para reiniciar la búsqueda del tesoro que estaría oculto en el archipiélago Juan Fernández dio recientemente la Corte Suprema Cruzada, que está liderada por el empresario holandés Bernard Keyser. Cabe recordar que en marzo del 2023 el europeo presentó una solicitud para trabajar en el Parque Nacional, pero CONAF le negó la autorización el 1 de agosto del año 2024, por lo que el explorador y su equipo acudieron al Tribunal Ambiental para que la corporación revirtiera su decisión. Finalmente, el máximo tribunal falló contra CONAF y de esa forma ordenó que emitiera una nueva resolución. La entidad recurrió de la casación a la Corte Suprema, pero esta mantuvo la decisión del Tribunal Ambiental en el sentido de que la entidad actuó sin fundamentos al rechazar el permiso de ingreso al Parque Nacional Juan Fernández. Consultados al respecto, desde CONAF señalaron de manera escueta que está en proceso el visto bueno para el acceso al recinto, ya que se está evaluando la situación aún.
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1: Con el objetivo de informar sobre el estado de diferentes proyectos que están postulando o que ya están desarrollando en la comuna, la mesa de trabajo que conforman las ONGs de Villarrica y representantes del Centro Veterinario Municipal se reunieron en la Biblioteca Municipal de la Comuna Lacustre. En un encuentro estuvieron presentes la Dirección de Medio Ambiente de Tenencia responsable del Centro Veterinario del Canil Municipal y las ONGs animalistas de Villarrica. Se informó además que se han practicado 1.120 esterilizaciones de 1.500 financiadas por la Subdere y que el programa finalizará en este mes de mayo. Un nuevo conflicto ambiental comienza a tomar forma en la región de Ñuble. El alcalde de Chillán Viejo, Jorge del Pozo, manifestó su rechazo al proyecto Relleno Sanitario y Centro de Manejo de Residuos Ñuble Sustentable, iniciativa que ingresó al sistema de evaluación de impacto ambiental con una inversión de 10 millones de dólares. El proyecto, hoy en proceso de calificación ambiental, contempla la construcción y operación de un sistema de disposición de residuos sólidos domiciliarios con una capacidad superior a 30 toneladas diarias. La obra se emplazaría en el sector de Quilmo, en la comuna de Chillán Viejo, abarcando una superficie total de 103,97 hectáreas, incluyendo un área de disposición final de residuos de 5,1 hectáreas y una planta de tratamiento de lixiviados. Además, considera una vida útil de 13 años y la generación de empleo en distintas fases. Según el estudio del impacto ambiental, el objetivo es generar un lugar para la disposición final de residuos domésticos y asimilables generados en la zona, ofreciendo una alternativa técnica, ambiental y económicamente viable para municipios y empresas. Sin embargo, desde el municipio la reacción fue inmediata. La incorporación de otro actor en el manejo de los residuos de la basura es la peor noticia que pudo recibir en la comuna, afirmó el alcalde Jorge del Pozo. En informaciones es todo.
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0: Oceanía le indica la hora.
1: 6:01.
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4: 6 horas
0: con 32 minutos.
5: Saludos, saludos, saludos, saluditos, saludos. Buenos días. Buenos días, buenos días, buenos días. Hola, hola, hola. Oli, oli, oli, como dice un amigo por ahí, ¿eh? Sí, le estamos saludando tempranito en la mañana para este programa que entregamos en Radio Oceanía 93.7, la frecuencia modulada, despertando la mañana y su reloj musical. ¿Qué sintonía tenemos? Yo estoy asustado, fíjese, ¿eh? Porque uno aquí tras el micrófono no sabe cuántos auditores nos escuchan. Pero cuando uno empieza a decirnos, oye, te escuché en el taxibús, te escuché en el Uber, te escuché aquí, te escuché... Ay, ay, ay. Así que estamos contentos y felices comiendo perdices.
4: 6 horas
0: con 32 minutos.

0: Bueno, si está pensando en un fin de semana para visitar lugares bonitos dentro de la región del Biobío, la provincia de Concepción, bueno, claro que hay cosas preciosas, paisajes que usted a lo mejor no ha visto nunca y están a pocos kilómetros, como dicen por aquí, ¿eh? No hay necesidad de que ir al extremo sur, al extremo norte o al extremo zona central. Hay que conocer bien la región del Biobío.
1: 6 horas con 37 minutos.

0: Bueno, los problemas hay que echárselos a la espalda, sencillamente. Para todo hay solución, menos la muerte, me decía una abuelita hace muchos años atrás. Y tiene razón. Pero para poder solucionar el problema tiene que pensar con calma para poder solucionarlo. Porque si usted se pone nervioso y quiere todo rápido, no le va a resultar absolutamente nada. La calma, la calma, la calma es lo mejor que hay. Y para todo, ¿ah?
1: ¿Eh? 6 horas
2: con 42 minutos.

0: Estamos despertando la mañana y su reloj musical. Quédese con nosotros en la de la mayoría, Radio Oceanía, la de la buena música, en este momento donde usted disfruta toda la programación que hacemos de lunes a sábado.
1: 6 horas
2: con 49 minutos.

0: Siempre parece imposible de ver las cosas diferentes hasta que se convierte en una tremenda realidad. Y la realidad es que continuamos con la música de esta hora en la radio de la mayoría, Oceanía.
1: 6 horas con 53 minutos.

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8: 7 horas
9: con 7 minutos.

0: Claro, de lunes a sábado, efectivamente. Usted tiene toda la razón, tiene este programa junto a los auditores que despiertan muy tempranito. Y aquí tenemos otra canción para que se levanten con mucho ánimo en el día de hoy.
1: 7 horas con 11 minutos.

le parece nuestra programación? Tendremos a esta hora para todos nuestros amigos que alguna actividad debe estar ya haciendo en esta instancia, ¿eh?

0: Tenemos lo que aconteció en un día como hoy. En 1935 en Moscú se inaugura la primera línea del metro. En 1940 en Estados Unidos los hermanos Dick y McDonald abrieron el primer restaurante McDonald's en San Bernardino, California. En el marco de la Segunda Guerra Mundial, en 1940, después de una dura batalla, las pésimas tropas entrenadas de Países Bajos se rinden a Alemania, comenzando 5 años de ocupación. En 1957, en la isla Malden, en el Océano Pacífico, Reino Unido realiza la primera prueba de bomba de hidrógeno en la llamada Operación Grapple. En 1958, se produce el lanzamiento del satélite artificial soviético Sputnik 3. La isla de Okinawa, en 1972, bajo el control estadounidense desde 1945, vuelve al control de Japón. Y en 1988, las tropas soviéticas inician la retirada de Afganistán después de 8 años de ocupación. Hemos entregado en esta instancia, para nuestros auditores que nos escuchan en Radio Oceanía, lo que sucedió un día como hoy.
1: 7 horas y 16 minutos.

0: Bueno, siempre nosotros informamos de lo que acontece en el mundo y principalmente en nuestro país. Las noticias están siendo preparadas en estos momentos para que luego, en un ratito más, se la entreguemos o se la entregamos a cada uno de los amigos auditores que están en la compañía de Despertando la Mañana y su reloj musical.
1: 7 horas
2: con 20 minutos.

0: Esta es una transmisión que hacemos en Radio Oceanía para esta mañana mientras se levantan. Otros ya están a punto de ir al trabajo. Y aquí tenemos las alternativas de titulares que tenemos en nuestra mesa de trabajo que está recién llegando. En lo internacional, más de 800 buques y 20 marineros continúan atrapados por el bloqueo de Hormuz, que es el estrecho ahí donde hay dificultades en el mundo árabe, por decirlo así. En lo nacional, memorial de expresos de Texas Verdes en riesgo por falta de financiamiento. Integran avanzada tecnológica radial para emergencias y desastres en SAMU Malleco. Así que ahí van avanzando un poquitito en cuanto a comunicaciones. Talcahue, llega una información donde dice dirigentes de organizaciones de personas mayores se capacitan en normativa y gestión administrativa. Titulares que estamos entregando para usted en Despertando la Mañana y su reloj musical.
1: 7 horas
2: con 25 minutos.

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0: Queremos a esta hora entregar un tremendo saludo para los que se levantan en Cop que cura, ¿ya? Hace años que lo voy a ese hermoso lugar, ¿eh? Sobre todo la Piedra de los Lobitos, que le da un atractivo diferente a dicha comuna. Así que saludos para Cop que cura, para la gente que nos escucha en este minuto, y sigan despertando con su reloj musical.
1: 7 horas con 38 minutos.

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1: Para nuestros amigos y amigas que están en sintonía, tenemos en primer lugar lo internacional en informaciones. Más 800 buques en su tripulación continúan atrapados en el Golfo Pérsico ante el bloqueo establecido por Irán en el Estrecho de Hormuz. Su única vía de comunicación marítima con el resto del mundo, a esto se dirige la Operación Proyecto Libertad anunciada por el presidente estadounidense Donald Trump y que implica que su armada guiará a los buques para ponerlos a salvo. Esta iniciativa, que ha sido duramente atacada por Irán y de la que desconfía la industria naviera, ha estado persistentemente en vigilancia. De lo internacional, vamos ahora a las informaciones nacionales. El pasado 7 de marzo, a solo 4 días del cambio de mando, se realizó la ceremonia de instalación de la primera piedra y la firma de un compromiso para construir un memorial en honor de los familiares de los expresos políticos de Tejas Verdes. En la ceremonia participaron la delegada presidencial provincial de ese momento, Carolina Quinteros, y los seremis de Cultura y Obras Públicas de la Administración Boric. En el acto también intervino el alcalde de San Antonio, Omar Vera. Sin embargo, la intención de crear un monumento en el lugar está en riesgo, ya que la semana pasada la seremi del Ministerio de Obras Públicas informó que no existe en la actualidad un proyecto definitivo ni los mecanismos de financiamiento para permitir llevar adelante una obra como la mencionada. En la respuesta que entregó la Secretaría Ministerial, lamentan que las anteriores autoridades de la región, junto con realizar una primera piedra a puertas del cambio de gobierno, no hayan sido claras con las agrupaciones ni con las autoridades locales que esperan la concreción de un memorial en el sector.
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1: En una acción orientada a fortalecer la gestión de emergencias de la provincia de Malleco, el Servicio Nacional de Prevención y Respuesta ante Desastres, SENAPRED, concretó la entrega de un equipo radial UHF con tecnología P25 al Servicio de Atención Médico de Urgencia, SAMU, de Malleco. El dispositivo operará bajo un convenio con Carabineros de Chile, permitiendo integrar al sistema de salud a una red de comunicación exclusiva y encriptada, asegurando continuidad operativa en escenarios críticos. Desde el punto de vista técnico, el sistema radial P25 funciona en una frecuencia protegida, lo que impide interferencias o accesos no autorizados, posicionándose como una solución estratégica frente a contingencias donde las redes de telefonía móvil operen con dificultad. En este sentido, Juan Pablo Figueroa, encargado provincial de SENAPRED Malleco, explicó que este equipamiento constituye un servicio alternativo indispensable, garantizando la operatividad de las instituciones de emergencia, incluso en condiciones adversas. En una nueva reunión de la Unión Comunal de Adultos Mayores de Dalcahue, se desarrolló una capacitación dirigida a sus dirigentes, enfocada en la Ley 19.418 y en el adecuado manejo de los libros administrativos que deben mantener las organizaciones. La jornada permitió resolver dudas y reforzar conocimientos clave para la correcta gestión interna, promoviendo prácticas más ordenadas y eficientes en cada agrupación. Estos contenidos son fundamentales para asegurar el cumplimiento normativo y el buen funcionamiento de las organizaciones sociales. Cabe destacar que la UCAM reúne a 18 organizaciones de personas mayores de la comuna, cumpliendo un rol relevante como entidad representativa. Hasta aquí las informaciones.
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2: 7 horas con 46 minutos.

0: Me levantan la manito, me dicen que llega el momento de despedirnos. ¿Cómo nos pasó los minutos? No, no me di ni cuenta también, ¿ah? Porque me entretengo con Despertando la Mañana y su reloj musical para muchos de nuestros auditores que día a día nos siguen, ¿ah? Y eso se agradece muchísimo por la tremenda sintonía que tenemos en este minuto. ¿Quién les habla? Félix Armando Núñez Arias. Antes de irse, les tiene un regalo. Claro, la última canción. Pórtense bien.
1: 7 horas
2: y 50 minutos.

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10: Buen día, Oceanía. Buen día, Higueras. Buen día, Talcahuano. Buen día, Concepción. Buen día, toda la octava región. Buen día, todo el Gran Concepción. ¿Qué tal? ¿Cómo están? Tengan todos ustedes un muy, Buen día, comenzando una nueva jornada, un nuevo capítulo de tu programa Buen Día Oceanía, aquí en la 93.7, siendo exactamente las 8 de la mañana con 3 minutos de este día martes 19 de mayo. ¿Qué tal? ¿Cómo está el ánimo? ¿Cómo han amanecido? ¿Qué soñaron anoche? Pregunta extraña, pero que a veces me gusta hacer. ¿Qué soñaron anoche? Yo recuerdo que soñé que estaba como en una especie de playa y me metí al mar, pero habían bastantes rocas. Andaba con una persona que no sé quién es. En el sueño obviamente la conocía, tal vez alguna persona de algún universo paralelo, de algún universo onírico. Pero aquí en la vida real no tengo idea quién es. Y andaba con esa persona y me metía al mar, pero a lo profundo, así entre medio de las olas. Y habían unas rocas y nos refugiábamos entre las rocas de aquellas olas. Oh. ¿Qué soñaron ustedes anoche? Ahora no sé qué significa ese sueño, si alguien me lo puede interpretar. O le pregunto a ChatGPT. Pero bueno, ¿y ustedes cómo están? ¿Cómo han amanecido en esta mañana de día martes? Un excelente día martes. Que tengan un lindo, lindo, agradable día. Que les vaya muy, muy bien en todo lo que hagan. Sí, que sea una excelente, excelente jornada. Nosotros ya estamos listos, preparados, dispuestos para entregarte 2 horitas de buena música, compañía, entretención, para que tengas una buena mañana. Porque si tienes una buena mañana, es la base para tener un muy buen día. Mi nombre es Víctor y estaré junto a ustedes hasta las 10 de la mañana. Comenzamos con el sonido de los Prisioneros, Concepción.

Conce. Ahí estaban los prisioneros con Concepción, una canción dedicada exclusivamente a Concepción, que hicieron porque les encanta Conce. Aquí podría decirse que partió su carrera artística, a pesar de que ellos son de Santiago, de San Miguel, pero la primera ciudad a la que vinieron fue a Concepción. Aquí fue como su puntapié inicial y vinieron varias veces. Recuerdo en aquella ocasión cuando estuvieron en Fervio. ¿Se acuerdan la feria Fervio que se hacía? En Fervio, donde una vez también...

¿Ah? ¿Ivo? Ya. Ivo e Ivón. Saludos para los Ivos y para las Ivón. Para todos los Ivos y las Ivón. ¿Ivo? Ya. ¿Y Bosnia? Ya. Así que si hay algún Ivo y alguna Ivón, felicidades en su día. Que tengan un lindo, lindo día. ¿Y tú estás de cumpleaños? También los cumpleañeros. Sí. Feliz, feliz, feliz, agradable cumpleaños. Feliz, feliz cumpleaños. Feliz, feliz cumpleaños. Que tengan un lindo, lindo, lindo día. Sí, claro que sí. Gracias por la preferencia, por la sintonía. A ti que nos sintonizas a través de nuestra señal online. Hola, ¿hay alguien por ahí online? Gracias por escucharnos. Y a ti también que nos escuchas a través de nuestra señal de aire, el 93.7. Quédate porque esto es Buen Día Oceanía. Buen Día Oceanía.

Ahí estabas a Princess Pop, Princesa Pop con Miley Cyrus. 8:15 a.m. ¿Cómo va tu mañana? ¿Cómo estás en estos momentos? ¿Estás tomando desayuno? ¿Ya tomaste desayuno recién? ¿Estás preparándote para salir? ¿Ya saliste? ¿Dónde vas? ¿Vas caminando? ¿Estás preparándote para tomar la micro, el taxi, el Uber? ¿O vas caminando hacia la estación del biotren aquí en Higueras? ¿Qué tal? ¿Cómo estás? Saludos para ti que te estás preparando para salir o que ya saliste y nos vas escuchando ahí en tus auriculares, caminando. Saludos para los señores conductores también, para los señores conductores de la locomoción colectiva, de camiones, camionetas, de para quienes van en bicicleta también, sí. Para todos quienes gustan andar en bicicleta. Yo no tengo bicicleta. Se imaginan, me viniera en bicicleta de Conce para acá. ¿Cuánto me demoraría en bicicleta de Conce para acá? Su buen trecho, pero ahorraría. Pero no tengo bicicleta, lamentablemente. Sí, sería interesante hacer esa travesía un día en bicicleta desde Conce para acá hasta Higueras. Bueno, saludos para todo el mundo quienes nos están escuchando en estos momentos aquí en Higueras, por aquí en algún negocio, en algún almacén. Hola, hola, señores, ¿cómo están? Hola, hola a los señores clientes. Hola, hola, ¿qué tal? ¿Cómo están por ahí en cerca del Hospital Higueras? Hola, ahí en los carritos, en los camiones de comida, en los locales que hay. Hola, hola, ¿qué tal? ¿Cómo están? Hola, hola, hola, hola. Buen día, Oceanía. ¿Quieren saber cómo va a estar el tiempo hoy día? Te cuento que en estos momentos hay 5 fríos grados aquí en Talcahuano. Así es, 5 grados y está parcialmente despejado y se espera que el cielo se mantenga así durante toda la jornada. Van a comenzar a llegar algunas nubecitas para dar paso a un cielo con nubosidad parcial y se espera una temperatura máxima de tan solo 12 graditos para el día de hoy. 12 grados nada más, sí. Un día algo helado hoy, un viento que podría llegar nada más que hasta los 20 kilómetros por hora, pero un día entre nubes y sol y bastante frío, sí, bastante frío, que los friolentos como yo lo vamos a sentir. Así que 5 grados en estos momentos, la temperatura mínima fue de 4 grados, esperándose una máxima de 12. Comenzamos el recorrido por Hualpén. ¿Qué tal, estimados amigos, estimadas amigas de Hualpén, donde hay 2 grados en estos momentos? Oh, 2 graditos. También se espera cielo con nubosidad parcial. Temperatura máxima probable estimada de 14 graditos. 14 grados. ¿Qué tal Concepción? Misma condición, 2 grados en estos momentos, 14 grados de temperatura máxima. Se espera algunos claros de sol, sí, se esperan algunos claritos de sol, pero ya luego alrededor de las 2 de la tarde el cielo quedará con nubosidad parcial. ¿Qué me dices tú? Así estará Concepción. Y nos vamos hasta la tierra bella de Chiguayante. ¿Qué tal donde en Chiguayante? Déjenme decirles que en estos momentos hay 1 grado. No, yo no salgo, yo sí vivo en Chiguayante y no, yo me quedo ahí en mi casa tapadito, acostadito, me pongo todas las frazadas, abrigos, chaquetas, de todo encima de la cama y me quedo ahí, no, yo no salgo. Debería haber alguna ley que prohibiera salir con frío, no, si hace frío, todo el mundo se queda en casa, nueva ley, no, pero qué frío, con 1 grado, no. No, qué terrible, qué terrible. 1 grado en estos momentos en Chiguayante. También se espera cielo con nubosidad parcial, aunque la temperatura máxima sería de 17 grados. 17 grados se esperan en Chiguayante. Seguimos el recorrido y llegamos hasta la República Independiente de Hualqui, donde también hay 1 grado en estos momentos. Cielos con nubosidad parcial y así se va a mantener durante gran parte de la jornada. También se espera un poquito de sol. Se esperan algunos claritos de sol, temperatura máxima probable estimada en 18 grados en la República Independiente de Hualqui, pero ya por la noche el cielo quedaría con nubosidad parcial. Seguimos el recorrido, nos vamos hacia el norte. ¿Qué tal en Penco, Lirquén, Punta de Parra, Tomé, Tichato? ¿Cómo están, estimados amigos, estimadas amigas? Hola, hola, ¿todo bien por allá? 3 grados en estos momentos, 3 graditos.
algo de nubosidad parcial, pero luego esas nubecitas se van a ir para dar paso a un cielo despejado, temperatura máxima de 16 grados, y luego en la tarde las nubes regresarían para otra vez el cielo quedar con nubosidad parcial. Lindo día, espera por allá, por aquella hermosa zona. Seguimos el recorrido por Santa Juana. Hola, hola, estimados amigos de Santa Juana. 13 grados en estos momentos, cielos con nubosidad parcial. También algunos claritos de sol con 18 grados de temperatura máxima. Y en la tarde también se espera que otra vez vuelvan las nubes. ¿Qué tal? ¿Cómo están en Coronel, Lota, Playa Blanca, Colcura, Chivilingo? Hola, hola, hola por allá. ¿Cómo van por aquel hermoso sector? 4 grados en estos momentos, nubosidad parcial durante toda la jornada. Todo el día se espera nubosidad parcial, temperatura máxima probable estimada de 13 grados y terminamos en San Pedro de la Paz. San Pedro de la Paz, hola, hola, ¿cómo están? San Pedro de la Paz, Lomas Coloradas, por ahí, aquel sector donde hay 4 grados en estos momentos, también cielos con nubosidad parcial, algunos claritos de sol y 13 grados de temperatura máxima. Así estaría el tiempo por todo el Gran Concepción, algo de nubecitas, un poquito de sol, de vez en cuando, temperaturas muy frías, pero es que no, ¿quién puede salir con un grado? No, yo me quedo en la casa. No. 8 de la mañana, 22 minutos, 8 de la mañana, 22 minutitos, buen día, Oceanía.

8 de la mañana con 25 minutos. 8 de la mañana, 25 minutos. Buen día, Oceanía 4132-15600. Nuestro teléfono 4132-15600. El teléfono de Radio Oceanía. Pronto un WhatsApp. Sí, creo que lo conseguí. Pronto un WhatsApp. Sí. Y también nuestro correo electrónico oceaniatalcahuano@gmail.com. oceaniatalcahuano@gmail.com son los medios de contacto para que tú entres en comunicación con nosotros. Si quieres pedir alguna canción, saludar a alguien, algún Ivo, alguna Ivón, alguien que esté de cumpleaños, lo que tú necesites, para eso está nuestro teléfono, el 4132-15600, y nuestro correo electrónico oceaniatalcahuano@gmail.com. 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Para alguna fiesta de fin de año podría ser. ¿Qué cumpleaños viene ahora pronto? No. Podría ser, ¿ah? ¿Eh? Sí, mira. Un buen disfraz. Podría ser. Son las 8:27. 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

Electric Light Orchestra estaba ahí con a Turn to Stone. Me convertí en piedra. Me volví piedra. Sí, oh. ¿Cómo será volverse piedra? No. ¿Quién quiere volverse piedra? Son las 8 con 43 minutos. 8 de la mañana, 43 minutos aquí en Oceanía 93.7. En tu programa Buen Día Oceanía. ¿A dónde vamos ahora? Lectura de titulares, sí, claro que sí. Vamos a leer algunos titulares entregados, como siempre, por soyconcepcion.cl.

Ya está. Ahora sí, lectura de titulares. Comenzamos con este que dice: monitoreo en el puente industrial aquí en el Biobío ha detectado vehículos circulando a más de 200 kilómetros por hora. La Seremi de Obras Públicas y representantes del viaducto realizaron un llamado a avanzar hacia una movilidad más responsable y segura de los automovilistas. Inauguran nuevas dependencias del Centro de la Mujer en Concepción. Las beneficiadas serán cerca de 400. La instancia estuvo encabezada por la ministra de la Mujer y Equidad de Género, Judith Marín Morales, el alcalde penquista y junto a autoridades locales. Investigan millonario robo ocurrido en centro comercial de Talcahuano. El hecho se produjo en la tienda Merrell del Mall Plaza Trébol, donde desconocidos ingresaron hasta el local, desde donde sustrajeron especies avaluadas en 10 millones de pesos. Una ballena varó en las costas de Coronel. Se emitió prohibición de acercarse al cetáceo. Instituciones de la Armada y Sernapesca se coordinan para poder realizar procedimiento de retiro de la especie. Congestión vehicular en Concepción bajó casi un 6% tras el alza de combustibles. La entidad analizó el comportamiento del tráfico en las 16 capitales regionales del país, evidenciando una disminución de hasta un 10%. Esbío proyecta realizar mantención de más de 140 kilómetros de redes en el Biobío para la temporada de lluvias. La acción es parte del plan de invierno de la compañía. Y nos quedamos con este pago electrónico en taxibuses del Gran Concepción. Iniciará su marcha definitiva en el primer trimestre del próximo año 2027. 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Si quieres leer este y otros titulares, ingresa a soyconcepcion.cl para saber qué está pasando allá afuera en el mundo. 8 de la mañana con 46 minutos. 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

Este dúo inglés, OMD, Orchestral Maneuvers in the Dark, estaba ahí con Call My Name. Oh yes, I die. If you call my name, moriría si tú dices mi nombre. Quedaron en deuda porque esta canción, que es uno de sus grandes éxitos, no la tocaron, no la cantaron cuando vinieron el año 2018, febrero del año 2018. Estuvieron ahí en la cúpula, en el Parque O'Higgins, en Santiago. No la cantaron, ¿por qué no la cantaron si es uno de sus grandes éxitos? Yo quedé esperándola. Muchos de los que estábamos ahí quedamos esperando esta canción, pero no la cantaron. Es como si no la hubieran cantado, eso. Pero sí tocaron todos sus grandes éxitos y sus canciones nuevas también. Pero esta canción no la cantaron, ¿por qué? Prometieron volver y todavía no han vuelto. No, todavía no han vuelto. Que vuelva a OMD solamente para cantar esta canción. Esta canción nada más. Yo espero esta canción escucharla algún día en vivo. Son las 8:52, en serio, 8 de la mañana con 52 minutos de este día martes. Un día martes bastante agradable. Se me cayó el lápiz, ¿lo escucharon? Se me cayó el lápiz, ya, se me cayó el lápiz. Tengo el apunte acá, sí. Se me desordenó todo. Ya, ahora sí, todo en orden, ya. Que no se vuelva a caer el lápiz, por favor, que se quede aquí. Usted se queda acá y usted se queda por acá. Ya, ahora sí, todo en orden. Ya, entonces, ¿dónde estaba? Que está lindo el día. Se me desordenó todo, es que se me cayó el lápiz, se me desordenó aquí mis apuntes. Y ya, ahora sí. Ahora sí, ¿todo en orden de nuevo? Ya, ahora sí. Un buen día, Oceanía. Está lindo el día, está el sol reflejándose en los bloques aquí al frente. Está agradable, linda, pero fría esta mañana. Y eso, avisos. Sí, tenemos este aviso para que si tú quieres publicar tus anuncios, tus avisos de compra, venta, arriendo, lo que necesites, para eso está nuestro teléfono, el 41-32-15-600, y nuestro correo electrónico oceaniatalcahuano@gmail.com, oceaniatalcahuano@gmail.com, para que tú publiques todos tus anuncios, compra, venta, arriendo, empleo, necesitas empleo. Tú andas buscando a alguien para tu emprendimiento, tu pyme, ahí están nuestros medios de contacto. Y todavía tenemos este anuncio de arriendo por acá, que lo vamos a dar hasta que se arriende, hasta que nos cansemos, hasta que nos aburramos, pero todavía vamos a seguir con este aviso. Se arrienda una pieza semi amoblada para persona que trabaje, de preferencia hombre. Se arrienda una pieza semi amoblada para persona que trabaje, de preferencia hombre. Esto es en Penco, en Cruz 502. Cruz 502 en Penco. El valor del arriendo es 180.000 con muebles, 150.000 sin muebles. Está bien central la pieza, a 3 cuadras de la plaza. Y hay algunos negocios, centros comerciales cerca. Así que ya lo sabes. 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Si quieres saber más detalles de este arriendo, conversa con la señora Jessica Fuente ahí en Cruz 502 en Penco. Ya lo sabes, para ti que buscas un arriendo, tenemos esta oportunidad para ti. ¿Sí? Sí. 8 de la mañana con 54 minutos, 6 minutos faltan para las 9 de la mañana. Nos vamos a quedar con el sonido de Paul McCartney y este Coming Up.

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1: Ahí estaba The Pop Kids, Pet Shop Boys. Esta canción que pertenece a su disco Super. Es del Super, ¿verdad? Sí, este es su disco Super de... ¿De qué año del Super? 2013. Sí, del año 2013 es su disco Super. Un disco Super electrónico, un disco Super bailable, un disco Super con sonidos noventeros. Es como si hubieran vuelto a la década de los 90 y hubieran marcado toda esa onda que hizo bailar, hizo ponerse a todo el mundo de buena onda. Un disco bastante alegre, entretenido. Es como continuación de Electric del año 2012. Se me confundieron las fechas. Primero es Electric, ¿cierto? Luego viene Super. Después viene... ¿Qué disco viene? Hotspot, sí. Ah. Bueno, la cosa es que esta canción sí pertenece a su disco Super. Es un disco, como lo digo, con sonidos super noventeros. Son las 9:15 de la mañana, 9 de la mañana con 15 minutos. Y a propósito de música, a propósito... mira, vamos a hablar un poco de K-Pop. Hablemos de K-Pop, ¿sí? ¿Te gusta el K-Pop? Sí, a mí también me gusta el K-Pop. Ya. Te cuento que BTS, este grupo de K-Pop, es reconocido por los récords mundial de Guinness como ícono global. Sí, así es, los récords mundiales de Guinness reconocieron a BTS como el primer grupo musical de K-Pop como un ícono global, y es el primer grupo en lograrlo. BTS fue reconocido, nombrado como ícono por el libro Guinness de los récords, convirtiéndose en el único grupo musical asiático incluido en la lista. Este estatus de ícono es un prestigioso reconocimiento que celebra a las figuras globales

más influyentes y legendarias del grupo de la música, del mundo de la música migratoria. Bueno, para este grupo BTS, que tiene cientos, miles de seguidores en todo el mundo. Aquí en Chile yo conozco varias que se vuelven locas por BTS. Sí. Los récords mundiales de Guinness remarcaron el impacto que BTS tuvo en la expansión global del K-pop y en la masificación de la música coreana fuera de Asia. El organismo resaltó especialmente el estilo narrativo del grupo y las temáticas abordadas en sus canciones vinculadas a la juventud, la salud mental, la soledad y la búsqueda de la identidad. Desde el Guinness World Record señalaron que si no conoces a BTS, probablemente hayas estado viviendo debajo de una roca. Y es verdad, porque ¿quién no ha escuchado, aunque sea alguna canción de BTS, o haya escuchado su nombre? BTS, que ha colaborado con varios artistas de renombre, entre ellos Coldplay, por ejemplo, ha hecho presentaciones, ha hecho giras mundiales, y todo el mundo aquí en Chile está esperando que venga, sí, todos están esperando que venga BTS aquí a Chile. No han venido nunca, y todos están fanáticos, los fanáticos están esperando. Además del reciente reconocimiento como ícono global, BTS acumula un impresionante total de 28 récords Guinness vinculados a la música, el streaming, redes sociales. Por ejemplo, gracias a esta marca, el grupo también ingresó oficialmente al Salón de la Fama de los Récords Mundial de Guinness. Mira tú ya. También en el 2018, BTS se convirtió en el primer grupo de K-pop en alcanzar el número uno del ranking Billboard 200 con su álbum Love Yourself, Tear. Más tarde, en el 2020, la canción Dynamite fue el primer tema de un artista coreano en superar los 1,000,000,000 de reproducciones en Spotify. ¡Hasta esa 1,000,000,000 de reproducciones! ¡Mira todavía! Y como si esto fuera poco, el 2024 Guinness confirmó que BTS era el grupo coreano más escuchado en la historia de Spotify, con más de 38,000,000,000 de reproducciones. ¿Alguna otra cosita? ¿No quieren otro récord también? Sí. Así que mira tú ya, BTS rompiéndola, BTS la lleva. Sí, mira, he escuchado varias canciones, más de varias, muchas canciones de BTS. Sí, no es, para mí en realidad no es uno de mis grupos favoritos de K-pop. Sí, me gustan, encuentro buenos, buenos bailarines, son interesantes sus coreografías, pero para mí no. Sí, a mí desde mi perspectiva, no me gustan mucho, pero sí, reconozco su talento, son buenos bailarines, coreógrafos, cantantes, saben lo que hacen. Así que ahí está este reconocimiento que entre otros artistas, hay figuras históricas como Elton John, por ejemplo, Paul McCartney, que también han estado ahí dentro de este reconocimiento del récord Guinness. J-Hope, Jimin, Jungkook, RM, Jun, son algunos de los integrantes de BTS que van a estar en la entrega de este reconocimiento del récord mundial de Guinness por ser considerados íconos globales de la música. ¿Qué me dices tú? Mira, con BTS, para todos los fanáticos, las fanáticas de BTS, que como lo digo, conozco varias fanáticas de BTS, se vuelven locas, ¿sí? Hay varios dance covers por ahí de BTS. ¿Escuchemos algo de BTS? ¿Sí? ¿Quedémonos con algo de K-pop? ¿Sí? BTS sonando aquí en Buen Día Oceanía. We'll be right back.

Arirang. Ahí estaba BTS. Estos muchachos que fueron reconocidos como ícono de la cultura pop por los récords mundiales de Guinness. ¿Qué me dices tú? Bueno, ¿eres fanático o te gusta BTS? ¿Has escuchado alguna vez alguna canción de BTS? Bueno, yo creo que todo el mundo los conoce, aunque sea de nombre. BTS. Como lo dije, sí, he escuchado varias canciones de BTS. He visto algunos de sus videos, algunas de sus presentaciones, y reconozco, como lo dije, su talento, su estilo. Pero mis grupos favoritos son principalmente Twice. Me encanta Twice. A quien, si tuviera la posibilidad de ver en vivo, ojalá, me gustaría verlas en vivo. Me encantaría ver en vivo a Twice. Ellas vinieron el año 2018, si no me equivoco, cuando se realizó Music Bank aquí en Chile, pero no pude irlas a ver, no. Principalmente no pude irlas a ver porque no tenía idea que venían. Por eso, esa fue la razón. Me enteré como dos semanas después. ¿En serio? ¿Tuvo Twice aquí en Chile? Y no me acuerdo qué estaba haciendo y no me enteré nunca de que venían. ¿Qué clase de fanático soy? Enmix también me encantan. Sí, me encanta Enmix. A ella sí tuve la posibilidad de verlas en vivo en el pasado festival de Viña del Mar. Sí, oh, me encantó su show. Enmix, a ella sí las vi en vivo. Pero Twice, estoy en deuda con ellas. Me gustaría verlas. Son las 8 de la mañana con 26 minutos. ¿Ya en serio? Oye, pero ¿cómo pasa tan rápido la hora? Hace un ratito parece que estábamos comenzando el programa y ahora ya son las 9 y media. No te puedo creer. Ya no te puedo creer. 9 de la mañana con 26 minutos. Pasando rapidísimo la mañana aquí en Buen Día Oceanic. ¿Y cómo estás tú? ¿Cómo está tu ánimo? ¿Cómo va tu mañana? ¿Qué dice tu hoy día tu panorama? ¿Cómo estás? Ojalá que esté todo bien ahí donde tú quieras que te encuentres ahí conduciendo, si vas manejando el Uber, el taxi, la bicicleta, la micro, el camión o la ola, donde quiera que tú te encuentres. Para los señores pasajeros, el chofer lleva ahí Oceanía. Hola, señores pasajeros, hola, hagan todos la ola. Hola. Para todos ustedes que nos están escuchando, y gracias por la preferencia. ¿Quieres programar alguna canción? ¿Esa misma canción la quieres escuchar? 41-32-15-600. 41-32-15-600. Para que pidas esa canción que está sonando en tu cabeza ahora mismito, ahora ya. Seguimos en Buen Día Oceanía. Igual que ayer, los enanitos verdes.

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Ahí estaba The Police. Un cuarto para las 10 de la mañana. Así es, 9:45. No puedo creer que pase tan rapidísimo la hora, de verdad. O sea, rapidísimo, pero flash. Así, Barry Allen. My name is Barry Allen. I am the fastest man alive. I am the Flash. Nada que ver, ya. Vamos a revisar el tiempo, cómo va a estar hoy día y mañana y pasado y todos los días. Ya. Te cuento que en estos momentos tenemos 8 grados, cielos despejados, parcialmente despejados. Se espera una temperatura máxima probable estimada de tan solo 12 grados. Nubecitas que se mantendrían durante todo el día. Sí, durante todo el día tendríamos hoy día un cielo con nubosidad parcial aquí en Talcahuano. A prepararse entonces, nada de viento que podría llegar 20 kilómetros por hora, pero eso. Cielos con nubosidad parcial durante toda la jornada, 12 grados de temperatura máxima para mañana miércoles. ¿Qué espera para mañana miércoles? Tendremos una temperatura mínima de 6 grados y una máxima probable estimada en tan solo 13 grados. También se espera nubosidad parcial para mañana durante todo el día. Día jueves feriado. ¿Cómo estaría este jueves 21 de mayo? Este jueves feriado con cielos cubiertos durante todo el día, temperatura máxima probable estimada de 12 grados para este próximo día jueves. Y el día viernes también nubosidad parcial, no, cubierto durante todo el día, cubierto, nubes durante todo el día, temperatura mínima de 6 grados y máxima de tan solo 10. Oh, no, voy a venir abrigado, ahí sí que voy a venir abrigado el próximo día viernes porque no va a ser muchísimo frío. Cubierto durante toda la jornada y 10 grados se esperan para este próximo día viernes. Así estaría el tiempo durante estos días aquí en Talcahuano. Son las 9:47. Rock the Cashback.

Y con el sonido de estos muchachos llamados The Clash y ese Rock the Casbah, nos estamos despidiendo. Se acaba este capítulo de Buen Día Oceanía. Que tengan lindo, agradable, simpático día. Que les vaya muy, muy bien en todas sus actividades. De verdad, lindo día. Mi nombre es Víctor y nos estaremos encontrando mañana miércoles en mitad de semana aquí en Oceanía 93.7 con otro capítulo de tu programa Buen Día Oceanía. Nos encontramos mañana. Chao, chao, chao, chao, chao.

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6: Con esta maravillosa bendición que nos está regalando el Altísimo, el Divino Creador, estamos aquí nuevamente a través de este potente medio de comunicación, conectándonos con las diferentes radioemisoras de este bonito país. Mucha gente me habla de Talcahuano, de nacimiento, de Coronel, de Chiguayante. Mucha gente se hace presente de Chaitén. la gente de Chiloé, de la gran isla Chiloé, de Achao, de Lemuy, la gente de Quellón, la gente de Ancud, de Castro, de Dalcahue, la gente que trabaja en el campo, que trabaja en la pesca, ahí en el mar. Bueno, todo mundo está aquí presente y les agradezco la confianza. Mucha gente me habla de Coyhaique, asistencia total en Coyhaique, y les agradezco la confianza y la bonita sintonía. Este programa sigue creciendo cada día más y ustedes son los protagonistas con sus llamados, con sus historias de vida, y aquí estoy yo, esta humilde criatura de Dios, su hermano Jesús, el maestro Jesús, orientándole y guiándole por el buen camino. Mucha gente me habla de Punta Arenas, tengo familia en Punta Arenas, tengo gente que me quiere mucho, los hermanos, las hermanitas, ellos ya saben a quién me refiero, la señora Fresia, el señor José, Jenicita, la doctora Angélica. Bueno, aquí este programa es abierto a todos ustedes, aquellos que tienen un problema, una dolencia, una enfermedad, una situación difícil. Anote la línea telefónica. 9-40-00-99-53. Anote bien. 9-40-00-99-53. Hay gente que a veces no alcanza a notar. Voy a repetir. 9-40-00-99-53. ¿Con quién hablo?
7: Ena Acuña Sangüesa, el 22 de agosto de 1962.
6: 22 de agosto del año 62.
7: Sí.
6: Una mujer que viene de cuna humilde.
7: Sí.
6: Una mujer del campo. Una persona luchadora, trabajadora. ¿Es verdad o es mentira?
7: Sí, es verdad. Sí.
6: Es del campo usted, ¿verdad?
7: Sí, del campo.
6: Bueno, mi hijita, aquí le percibo, uy, mi amor, han habido muchas personas que han hablado mal de usted. Aquí me deja ver una mujer muy envidiosa. Me revela una persona de nombre Miriam.
7: Miriam.
6: Miriam, usted tiene un negocio, ¿verdad?
7: Sí, sí, tengo un negocito pequeño.
6: ¿Usted vende ahí? ¿Qué es lo que vende?
7: Provisiones.
6: Bueno, déjeme decirle que allá a ese negocio me le han botado cosas que no son buenas. Hay mucha envidia a su alrededor, ¿oyó? Tenga cuidado porque usted es muy confiada. Usted es una mujer de mano abierta. A todo mundo que puede le ayuda.
7: Sí, eso es verdad.
6: Y a veces no falta el enemigo, no falta el envidioso, no falta el que nos quiere poner la piedra en el camino. Ya le digo, me revela esta mujer que le ha estado botando ahí porquería y la veo que las cosas no van bien, hijita.
7: Sí.
6: El dinerito escaso.
7: Sí, de primera empecé bien, pero de repente se empezó la cosa a poner mala.
6: Se empezó a ir la gente, no volvía la gente. Y sí, efectivamente, anteriormente a usted le iba muy bien.
7: Sí.
6: Y en este momento, hermanita, veo que usted hace una cosita aquí, una cosita allá, trabaja ahí en su negocito, cultiva algo. ¿Qué es lo que está cultivando? Veo que tiene como una huerta, algo así. ¿Qué es lo que tiene?
7: Sí, es que yo trabajo en un programa de Prodesal para los pequeños agricultores. Tenemos una feria todos los viernes.
6: Ya, con razón. La veo muy luchadora y muy emprendedora. Por ese lado la felicito.
7: Gracias.
6: Pero mi hijita, también la veo decaída de salud. No la veo muy bien.
7: Sí.
6: Tenga cuidado con esta carga negativa porque esto le va a seguir trayendo más enfermedades, más problemas. Tiene que cuidarse de esa mujer y de esas personas que le han estado botando porquería.
7: Ya, ¿y qué tendría que hacer para eso?
6: Mijita, para eso primero, mucha oración, mucha conexión con Dios.
7: Ya.
6: Y usted, mire, le voy a regalar este ritual rápidamente. Consiga una cinta de color rojo.
7: Rojo.
6: Y me va a amarrar 3 cabezas de ajo. Las va a poner detrás de la puerta de su negocio.
7: Muy bien.
6: Va a barrer todo el negocio. Va a recoger la barredura del negocio y esto lo va a llevar a la consulta personal. Nosotros le vamos a ayudar a limpiar todo esto.
7: Ah, ya. ¿Listo? Ya. ¿Y usted cuándo estaría viniendo a Los Ángeles?

0: Ponga sí. los ajos y la cinta, que le va a servir de mucho.
1: Ya, muchas gracias.
0: Bueno, hasta pronto.
1: Hasta pronto.
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0: Seguimos adelante en este gran medio de comunicación, compatibilizándonos con la gente que llama, que pregunta en nuestra línea celular. Anótela: 940-00-9953. Anote bien: 940-00-9953. Problemas de salud, mala suerte en los negocios, familias en desunión, personas que en este momento no la están pasando bien. Bueno, haga su pregunta y oriéntese gratuitamente con este humilde servidor. ¿Quién les habla? El Maestro Jesús. La gente ya está llamando. Anote: 940-00-9953. Tenemos un oyente. ¿Con quién hablo?
3: Carolina Contreras, el 15 de octubre del 78.
0: 15 de octubre del año 78, una mujer muy luchadora, una mujer capaz. Veo un corazón bastante bonito. Me revela que es muy cercana a la familia. Y veo preocupaciones. Usted a veces se preocupa más por los demás que hasta por usted misma. ¿Es así o no es así?
3: Sí, es así.
0: Regáleme el nombre de su pareja, que sé que está enfermo. Déjeme ver el nombre y fecha de nacimiento. Esta persona a usted le preocupa, ¿cierto?
3: Sí.
0: Deme el nombre y la fecha de nacimiento de él.
3: José.
0: ¿Fecha de nacimiento de José?
3: 25 de febrero.
0: ¿De qué año?
3: De 68.
0: Veo inconvenientes en el campo como del estómago o en esta parte del plexo solar, y también lo veo decaído en la parte sexual.
3: A veces poquito.
0: No, aquí hablamos con la verdad. Él está joven, pero yo veo que tiene inconvenientes en ese punto sexual, y usted, que es la mujer, me lo puede decir. ¿Es así o no es así?
3: Sí, es así.
0: Bueno, pues por ahí lo veo decaído. Eso es lo que me está revelando aquí. Y veo otras series de molestias que también son cosas naturales, son cosas que tiene que revelar con el médico, porque estos ya son temas médicos.
3: Ya, ok.
0: ¿Listo? Que Dios la bendiga.
3: Ok, muchas gracias.
0: Hasta luego.
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0: Si su enfermedad es natural, aquí yo se lo hago saber. Si usted tiene que ir al médico, le digo: mire, vaya al médico, porque lo necesita. Si le podemos dar un tratamiento natural, hecho a base de plantas, de tallos, de raíces, de cortezas que nos regala la Pachamama, le digo: mire, utilice esta plantita que le va a ayudar a mejorar su salud, a restaurar su cuerpo humano naturalmente. Pero si veo que usted está siendo víctima de un daño, de un gualicho, de un trabajo de brujería, para que usted me entienda, yo tengo que decirle, ser claro, porque mucha gente me llega a la consulta y me dice: Maestro Jesús, he ido al médico cantidad de veces y no me encuentran nada, pero yo sigo enferma. No duermo, no como, he perdido peso. Míreme, maestro, estoy seca. Yo antes era gordita y ahora vea, soy una persona muy delgada. Estoy pesando 40, 50 kilos cuando antes pesaba casi 90. Por eso es importante que usted me lleve a la consulta la orina en un frasco transparente, para poder hacer un recorrido espiritual mucho más profundo, para hacer un análisis, una revelación. Y ahí le voy quitando la venda de los ojos. Usted tiene problemas en el amor, problemas con los hijos, problemas ahí en la familia, peleas, discusiones, no hay suerte en nada. 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

0: 5-3. Este programa es participativo. La gente me llama desde Concepción, de Santa Juana, de Los Ángeles, del Biobío. Me llama la gente de Puerto Montt, de Los Muermos, de Puerto Varas. Los amigos de Osorno, de Purranque, de Río Bueno, de Río Negro. La gente de Las Cascadas. Mi gente querida de Punta Arenas, por venir, Tierra del Fuego. Ahí el campesino, el pescador, el padre de familia, la ama de casa, la señora que tiene la botillería, ese negocio que no prospera, que anteriormente todo era positivo y el día de hoy para atrás y para atrás como el cangrejo. Bueno, todo tiene una pregunta y todo tiene una respuesta, pero lógicamente todo tiene una solución, buscándola, porque la solución la hay. Anote la línea 9-40-00-99-53. Tenemos otro oyente. ¿Con quién hablo?
1: Santos, 10 de agosto de 1957.
0: 10 de agosto del año 57. ¿Sí? ¿De qué parte me dice que me llama, amiguito?
1: De Ancú.
0: Bueno, un saludo a mi gente de Ancud, un saludo a la gente de Castro, de Quillón, que también se hace presente.
1: Muchas gracias.
0: ¿Hace cuánto que nos escucha, señor Santos?
1: No, de ahora no.
0: Estaba escuchando el programa y dijo, voy a llamar.
1: Sí, yo dije, porque de repente, como tengo un problema en las vistas, que me da una comezón, una picazón, tengo una cosa roja.
0: Bueno, aquí yo veo que usted tiene problemas de cataratas, hijo.
1: Sí, tengo una catarata que me está atacando.
0: Y yo le voy a decir que la catarata, la única forma de desvanecerla es a través de una cirugía.
1: Ah,
0: esto claro. esto no se le va a quitar con una plantita o con unas gotitas. Porque el que le diga que le va a quitar una catarata con una gotita, ahí le van a mentir, caballero. Y no, yo no estoy para mentirle a nadie. Aquí hablamos, como se dice, con la verdad y al pan pan vino vino.
1: Y los oídos, problemas de los oídos, como...
0: Bueno, para allá voy. Lo que sí veo es que usted tiene problemas, efectivamente, en el oído medio. Usted siente unos mareos.
1: ¿Sí?
0: Usted también siente como un desvanecimiento físico.
1: Sí, como que de repente como que me quedo bajo mis pies. Me voy abajo.
0: Y le voy a decir otra cosa que me está revelando. ¿Sí? Aquí veo envidia, veo calumnia. Veo que han hablado muy mal de usted, Santos.
1: Ay, ándale.
0: Sí. ¿Lo sabía o no?
1: Me jodieron, si hablan mal de mí.
0: Yo le voy a decir una cosa. No solamente han hablado y lo han calumniado, sino que le han hecho cosas malas, hermano. Usted es del campo, ¿verdad?
1: Sí, del campo.
0: ¿Usted trabaja como en agricultura?
1: Sí, siembro, por ejemplo, papas.
0: Bueno, un hombre luchador. Le veo las manos encallecidas y desde muy niño trabaja, desde muy pequeño usted siempre ha sido un luchador. Pero hermanito, le veo los caminos cerrados, lo veo bloqueado, lo veo estancado. Hay cosas de la salud que no andan bien ya de hace años. Usted tiene problemas de lo que le vengo diciendo, de la vista, la catarata, el oído medio. Tiene problemas también en la energía sexual porque lo veo muy muy decaído.
1: Así es, maestro, así es. ¿Tiene solución?
0: Todo eso tiene solución buscando ayuda. Y hermanito, cuando hacen algo malo, cuando le hacen algo malo a una persona, esto debilita la salud, la suerte, lo económico. Por eso es que a usted el dinero no le rinde, no le luce. Por eso lo veo estancado y veo que hasta con su señora a usted le ha ido mal.
1: Así es.
0: Veo que han tenido problema. ¿Es así o no?
1: Así es, maestro.
0: A veces parecen perros y gatos peleando por cosas que no tienen sentido.
1: Así es.
0: ¿Y usted me llama solo a preguntar o usted quiere una ayuda, amigo Santos? Porque nosotros estamos visitando a Castro. Todos los fines de mes o principio de mes estamos en Castro.
1: Ya.
0: Este es el lugar más cercano para usted, amigo.
1: Sí, Castro.
0: ¿Quiere visitarnos? ¿Quiere la solución o solo está consultando?
1: No, la solución.
0: Bueno, entonces mire, me va a llamar en 20 minutos, yo le voy a reservar su hora y lo vamos a estar esperando en Castro, ¿ya?
1: ¿El problema del oído tiene solución?
0: Eso lo vamos a manejar. Claro que todo tiene solución cuando uno busca, mijito. Pues si usted se queda esperando, ahí no va a solucionar nada.
1: Ya.
0: Bueno, le hago una pregunta. ¿Le dije verdad o me equivoqué en algo, caballero?
1: En nada. Todo perfecto.
0: Porque si estoy equivocado, usted tiene el derecho a decirme, mire, señor, usted no sabe nada. Todo hágame perfecto. Hágame quedar mal o bien aquí con la gente.
1: Muy bien, usted va a ser un gran profesional, un gran parapsicólogo.
0: Bueno, papito, gracias, gracias. Ahí con mucho cariño y con humildad le digo a la gente lo que me revela la numerología y lógicamente la fecha de nacimiento.
1: Ya, maestro, muchas gracias por haberme parecido el llamado. Muchas gracias, que le vaya muy bien. Felicidades.
0: Bueno, bendiciones, hasta pronto.
1: Hasta pronto,
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7: Bien, mis amigos, tenemos una persona más que quiere compartir ese testimonio de agradecimiento porque ha notado cambios maravillosos. Hermanita, usted venía muy complicada de una piernita, le dolía todo su cuerpo, no podía subir las escaleras. ¿Y en este momento cómo se encuentra?
8: En este momento me encuentro bien. Y gracias a Dios, con mi fe que vine, todo se solucionó y hubo un cambio en mi vida. Yo a los oyentes quisiera que venga con mucha fe y se le va a cambiar la vida. Eso es más, le puedo decir porque, bueno, esas son mis sencillas palabras.
7: Bien, mis amigos, tenemos más personas que quieren compartir un testimonio de agradecimiento. Y hay una amiga querida que aprecio con todo mi corazón porque es una persona que viene de muy lejos. Viene directamente desde Lago Verde aquí a la ciudad de Coyhaique a compartir este testimonio de agradecimiento. Bienvenida.
9: Buenas tardes.
7: Buenas tardes.
9: Quiero dejar mi testimonio acerca del trabajo. Porque yo, como dice, vengo de Lago Verde, me sentía muy mal, me sentía con muchos dolores, muchos problemas con mi pareja, con una hija que no quería estudiar, y ahora visité al hermano y he notado grandes cambios.
7: Hemos hecho un trabajo bastante fuerte, donde usted vio con sus propios ojos lo que salió de su cuerpo. Usted vio, cuéntele a la gente qué es lo que usted vio que salió de su cuerpo.
9: No sé cómo se puede llamar.
7: Y después de que esto salió de su cuerpo, ¿usted cómo se ha sentido?
9: Me he sentido bien, gracias al trabajo que hemos hecho espiritual. Y estamos todos bien ahora.
7: Bueno, y cuéntele a la gente qué más cambios notó allá con su esposo, con la niña. ¿Qué cambios más tuvo?
9: Que ellos me preguntan que yo cambié tanto, porque ellos ahora me buscan la camorra, como se dice, y yo por nada me enojo, y antes era cosa que yo no podía soportar que me digan ni en broma, nada.
7: ¿Y ahora cómo ve la situación allá su hija? Porque hasta se ríen mucho con usted, ¿no?
9: Sí, están todos contentos con el trabajo que hemos hecho y con harta fe lo hemos hecho, así que estamos todos bien.
7: Bueno, ¿y usted qué le recomendaría a la gente que escucha este programa, esas personas que vienen de lejos, de allá del campo, como usted ha venido, que verdaderamente es bastante lejos, pero que tal vez se sienten incómodos, enfermos? ¿Qué le recomendaría a usted?
9: Que a veces hay que hacer un esfuerzo y venir a visitarlo, a usted acá en su centro.
7: Bueno, hermanita, pero venir con la fe que ustedes vinieron, porque sé que usted es una persona muy creyente, y gracias a esa fe que tuvieron en Dios, primeramente, porque Él es el que hace los milagros, Él es el que hace todo, uno simplemente pone ese granito de arena, ese humilde conocimiento, y pues las cosas se dan cuando uno hace todo con corazón. Si nos quiere regalar su RUT para dejarlo aquí plasmado en el testimonio, estaría muy bien para que la gente sepa que es un testimonio real.
9: Mi RUT 9728-219-6.
7: Ya, hermanita, muchas gracias por ese testimonio que da del fondo de su corazón.
9: Gracias.
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0: El teléfono sigue sonando, la gente pregunta, anote la línea, 940-00-9953. Nos habla la gente de Punta Arenas, de Porvenir, de Tierra del Fuego. 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Nos habla la gente de Dalcahue, la gente de Castro, de Quellón, la gente de Ancud, la gente de Achao, de Lemuy, bueno, de toda la isla Chiloé. 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Pero si usted nos quiere visitar, querido oyente, y desea una información más amplia de todos los temas, le recomiendo que anote esta línea telefónica desde cualquier lugar de Chile. Me habla la gente de la Carretera Austral, de Los Muermos, la gente de Puerto Varas, la gente del campo, la gente del mar y de la ciudad. 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Voy a repetir para que usted alcance a anotar y despeje su duda. Si no puede comunicarse en este horario, llame durante todo el resto de día, que ahí estaré atento a su llamado. 940-00-9953. Aquí tenemos un mensaje de WhatsApp. A ver, dice: no quiero dar mi nombre, por favor. 25 de octubre del año 68. Es una señora, una mujer, y quiere saber si su enfermedad es natural o hay algo malo. Bueno, mi querida hermanita, usted envía el nombre, pero quiere guardar su privacidad y lo vamos a respetar, porque yo respeto la decisión de cada uno de ustedes. Le agradezco la confianza y le agradezco que esté participando. Déjeme decirle que según este recorrido espiritual que le hago a su nombre, a su fecha de nacimiento, usted está padeciendo del colon, querida hermana. Ay, yo no veo daño. Usted siente que se le inflama el estómago, mantiene con muchos gases, todos los alimentos le caen pesado. Yo le diría que también le preste atención al hígado. Un consejo que le voy a dar: evite las grasas, evite la salsita, el ketchup, evite la mayonesa, evite todo esto que realmente no es positivo para su salud. Tome agua y algo importante, consiga el boldo, póngale unas hojitas de zen, ponga esto a cocinar en un litro de agua y tómese unas 3 tacitas en el día y se va a dar cuenta cómo se le desinflama su colon, cómo se alivia su hígado y la guatita se le va a bajar porque está como muy inflamada. Así que mi querida hermanita, si quiere ampliar la información, llame después de este programa y con mucho gusto le vamos a orientar más ampliamente. En usted veo una serie de tropiezos familiares, tenga cuidado ahí con una persona muy cercana, yo diría una hermana, que no la ve con buenos ojos, pero esto lo vamos a hablar internamente. En usted no hay daño, ya le dije, en usted solamente veo dolencias naturales y lo natural se trata naturalmente. El número de suerte, anótelo bien, 4588.
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10: En un tiempo atrás estuvimos muy mal en mi casa, todo mal. 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
11: Bueno, yo le puedo decir lo mismo que dice mi señora, que en realidad nosotros todo lo que yo, principalmente era yo, me sentía muy mal también. Pagué, boté plata inútilmente, sin tener ninguna mejoría. Pero gracias a Dios llegué hasta aquí, hasta la oficina, y aquí he sentido mi mejoría hasta la fecha, he sentido mejores condiciones de mis piernas principalmente, mi espalda, mis brazos, todo a debido de los remedios que me han dado y los exámenes me han dicho que me han hecho aquí mismo, todos los baños, todo eso, me han hecho muy bien, hasta aquí. En realidad ya tenía alta desconfianza porque después ya le hice caso a mi señora, ya vine yo y vi que de un principio sentí ya, de a poco fui sintiendo mejoría, que yo llegué con bastón aquí, se puede decir, caminando. Y gracias a Dios dejé de a poco, fui dejando el bastón y con la friega, remedios, baños que me daban, todo eso, ya me sentí mejoría hasta la fecha, con el favor de Dios, Señor. Gracias.
10: Gracias a Dios, agradezco a Dios y a ustedes, porque hasta el día de hoy nos hemos encontrado bien.
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0: Queridísimos amigos, mi bella familia, muchísimas gracias por la sintonía, por esta gran confianza. El teléfono sigue repicando, la gente llama desde muchos lugares de este bonito país. Y bueno, aquí sigo trabajando, ayudando a quien desea una buena orientación. Usted quiere reservar su hora, hágalo después de este programa, durante todo el resto del día. Aquí estaré atento a su llamado. Que Dios, que Papito Dios, les bendiga. Hasta pronto.
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acompañamos a esta hora desde Radio Oceanía, preparándonos para comenzar dentro de poco el tren de los recuerdos. Luego sí, a las 11 de la mañana.

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1: Con permiso, muy buenos días. ¿Cómo está usted, amiga? ¿Cómo está usted, amigo? Caballero, señora, joven, señorita, niña, niño, el bebé de la casa. Saludos para todos. Un gusto grande saludarle en esta mañana de día martes 19 de mayo de este año 2026. Llegamos a esta hora, como siempre, como todos los días, para comenzar a disfrutar los lindos recuerdos. Típica canción de fogata, ¿se acuerda? La Bamba. Richie Valens.

Bam, bam. Ahí estaba nuestra portada musical con Richie Valens, La Bamba. Así hemos comenzado este lindo viaje al pasado en el tren de los recuerdos. Inolvidables canciones que nunca pasan de moda. Día martes ya, 19 de mayo, día de San Ivo y además Santa Ivón. Ivo Ivón, felicidades. Saludos para quienes están de cumpleaños, algún aniversario, felicidades también. Le vamos a estar acompañando hasta la una de la tarde con una linda selección de recuerdos de los años 60 y 70. 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Y en las canciones, Rafael de España, Corazón, Corazón, no me quieras matar, Corazón.

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La canción la traía Julio Iglesias. En el tren de los recuerdos, acompañándole como siempre, ahí en su casita, en el vehículo, en su emprendimiento, en el negocio, en fin, donde sea. Escuchando buena música, lindos recuerdos y hablando de salud de manera sana y natural. 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

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Muy bien, le invito ahora a seguir recordando, a ver si se acuerda de esta canción, con el flaco Patricio Renán de Penco. Por amor se han creado los hombres en la faz de la tierra.

Ahí estaba el Clan 91 con esa linda canción, ¿se acordaba? Solo tú, así se llama. Te acompañamos con buena música, con lindas canciones, con maravillosos recuerdos como todos los días, de lunes a sábado, desde las 11 de la mañana y hasta la 1 de la tarde, más de 22 años junto a usted. Tengo por acá el informe del tiempo que nos hace llegar Meteorred, actualizado para lo que es el Gran Concepción, especialmente pronóstico para lo que es la zona costera. Primero que todo, le cuento que el sol hoy salió a las 7 de la mañana con 46 minutos y los cielos estaban nublados, pero con el transcurso de las primeras horas se fue transformando en parcialmente nublado, es decir, hay más sol que nubes, y así va a estar todo el resto del día de acuerdo al pronóstico de Meteorred. La temperatura de este momento alcanza a los 10 grados y la máxima sería de 13, 14, podría ser por ahí en alguna parte. Saludo a usted que nos escucha en Lota, en Coronel, en San Pedro de la Paz, para allá hacia el interior, Chiguayante, Hualqui, Santa Juana, por acá por Concepción, Hualpén, Penco, Lirquén, Punta de Parra, Tomé, Dichato y Talcahuano. Saludos para todas, saludos para todos. Seguimos recordando Sabú. Para la pequeña y frágil. Sabú.

Una de las lindas canciones de Roberto Carlos. ¿Se acordó usted de ese tema? La distancia. Le acompañamos así, amigas y amigos, desde Radio Oceanía en el 93.7 de la frecuencia modulada. Lindas canciones, buena música, maravillosos recuerdos. 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Muy bien, y mientras usted se comunica ahí, nosotros seguimos recordando. Esta canción la trae Cliff Richard, Young Ones, en el tren de los recuerdos.

Lindo tema, linda canción para esos hermosos ojos azules con Steve Lawrence, Pretty Blue Eyes, Pretty Blue Eyes. Así le acompañamos con la buena música, las lindas canciones, estos maravillosos recuerdos que nunca pasan de moda. Hasta la una de la tarde la acompañamos, ¿eh? Hasta la una de la tarde. Quiero saludar a quienes van en la locomoción colectiva, escuchando el programa, la radio, claro que sí. Ahí en el taxi colectivo, tantas amigas y amigos, tanto sea conductor, conductora, pasajero, pasajera, van escuchando a esta hora los lindos recuerdos y yo les saludo y agradezco, por supuesto, que estén ahí en la sintonía. Lo mismo en el taxibús, en el radio taxi, en el taxi básico también, bueno, en todas partes. Escuchando buena música, lindos recuerdos, hablando de salud de manera sana y natural. 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Nosotros le acompañamos a esta hora con buena música, con lindos recuerdos. Ah, me encanta este tema con Salvatore Adamo, nuestra novela.

24 horas cada día, linda canción con el dúo dinámico de España. Así lo acompañamos, amigas y amigos, con esta buena música, estas lindas canciones de las décadas inolvidables de los años 60 y 70. Y al mismo tiempo vamos hablando de salud de manera sana y natural. 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Cansancio que se acumula, músculos tensos, calambres que aparecen sin aviso, dificultad para relajarse o para dormir bien. Y lo primero que uno piensa es que es la edad, o el estrés, o el ritmo del día a día. Pero hay algo que pocas veces se considera y que es fundamental para el buen funcionamiento del cuerpo: el magnesio. 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Comenzaban los años 60, los iracundos llegaban a Chile con esta canción, Calla.

0: 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Así lo cantaban los Náufragos. Lindo tema, linda canción. Cara de sueño. Momento oportuno, amigas y amigos, de hacer una pausa. Tenemos que ir a los comerciales y volvemos. Nos queda una hora por delante para seguir viajando en el tren de los recuerdos acá en Radio Oceanía. En este día martes 19 de mayo. No se vaya, yo voy y vuelvo. Permiso.
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0: Y ya estamos de vuelta por acá, amigas y amigos, para continuar con este lindo viaje al pasado en el tren de los recuerdos acá en Radio Oceanía. En esta tarde, decimos ya, de día martes 19 de mayo de este año 2026, día de Ivo, día de Ivón, día de su cumpleaños, algún aniversario, muchas, muchas felicidades. Le invito a seguir recordando. Esta canción la trae Neil Diamond, ¿se acuerda? Sweet Caroline, la dulce Carolina.

0: Bueno.
1: Bueno, ya, bueno, bueno, bueno. Ahí estaba Engelbert Humperdinck. Bueno. En el tren de los recuerdos, en esta tarde de día, martes 19 de mayo. Una semana cortita, diría yo, porque hay un feriado este jueves, pasado mañana. 21 de mayo, feriado, Día de las Glorias Navales. Por lo tanto, tenemos solamente 3 días hábiles y luego el feriado. Y el viernes para muchas personas va a ser un interferiado, por lo tanto tomarán un fin de semana largo. Hay quienes iban a trabajar, en fin, va a ser un día a media máquina, diría yo. Eso es. ¿Cómo anda de ánimo? ¿Cómo anda de vitalidad? ¿De energía? ¿Más o menos le falta? 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Muy bien, sigamos recordando esa pared. La canción la trae Leo Dan. Qué lindo tema, ¿eh? ¿Le gusta? ¿Se acuerda? Esa pared que no me deja verte. Debe caer.

Payasito, payasito, linda canción con el mexicano Enrique Guzmán. Tan, tararán. Viajando así en el tren de los recuerdos, disfrutando de la buena música, de las lindas canciones. Yo siempre voy buscando algunas informaciones, algunas notas que puedan resultar de interés para usted. Yo sé que hay muchas personas que usan un producto químico, farmacéutico, que se llama salbutamol, ¿cierto? A lo mejor es su caso. Personas con problemas respiratorios, especialmente con asma, el salbutamol. ¿Sabe que hay estudios que indican de algunas consecuencias de usar salbutamol en exceso? Esto puede ocurrir en personas con asma controlada. Durante más de medio siglo, el inhalador azul de salbutamol, conocido también como el PUF, ha sido el símbolo del tratamiento contra el asma. Sin embargo, la evidencia médica actual es tajante. Su uso como terapia única, monoterapia, no solo es insuficiente, sino que aumenta el riesgo de mortalidad. Ante este escenario, especialistas buscan transformar radicalmente la forma en que los chilenos enfrentan esta enfermedad respiratoria. El asma es una enfermedad inflamatoria de las vías respiratorias. El problema del salbutamol es que actúa únicamente como un aliviador de la sensación de ahogo, pero no ataca la raíz del problema. El salbutamol debiese utilizarse única y específicamente para aliviar la sensación de ahogo, enfatizó el doctor Miguel Antunes, broncopulmonar de la clínica alemana y miembro de la Sociedad Chilena de Enfermedades Respiratorias. Según el especialista, el uso de más de dos dosis de este broncodilatador incrementa considerablemente las exacerbaciones y con ello el riesgo de muerte por crisis respiratoria. Esto puede ocurrir incluso en personas con el asma bien controlada, debido a que este medicamento solo aborda las consecuencias de la enfermedad, pero no su causa. Al no tratar la inflamación de base, incluso pacientes que creen tener su asma bajo control corren el riesgo de sufrir una crisis respiratoria fatal. Hace dos décadas, las guías internacionales comenzaron a incluir los corticoides como pilar del tratamiento. Desde hace cinco años, el consenso médico global es definitivo. El salbutamol no debe usarse solo. La propuesta actual, que el doctor Antunes ya ha presentado formalmente ante el Ministerio de Salud, busca actualizar las guías clínicas locales para reemplazar la monoterapia de salbutamol por una combinación más efectiva, corticoides inhalados junto a formoterol, un broncodilatador de acción prolongada. Así es que si es su caso, algún familiar está en ese caso y no ha visto médico hace tiempo, un especialista, un broncopulmonar, sería bueno hacerlo y no seguir usando el salbutamol solo, ¿ya? No está de más acercarse a un médico, consultarlo bien, el caso ahí puntual y particular. Esa es la sugerencia, en todo caso, de este estudio. Nosotros seguimos a esta hora disfrutando de la buena música, de los lindos recuerdos. Luceliana, su versión para Yo rezo una oración por ti, ¿se acuerda?

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Así es pues, así disfrutamos de esta buena música, lindas canciones, lindos, maravillosos e inolvidables recuerdos. ¿Está buscando mayor independencia usted, más movilidad en su día a día? ¿Sabe que hay una solución que puede marcar una gran diferencia? 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Muy bien, y nosotros seguimos a esta hora disfrutando de los lindos recuerdos. Por acá llegan los Tigres con la voz de Luchito Zapata.

tarán. Linda canción con el grupo chileno Los Blue Splendors y esa Visión de Otoño. Así le acompañamos, amigas y amigos, con la buena música, las lindas canciones, los buenos e inolvidables recuerdos que nunca pasan de moda. Hablando de salud, de manera sana, de manera natural. 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Muy bien, sigamos recordando Luis Aguilé, con amor o sin amor, ¿qué mejor? Yo creo que con amor, obvio que sí, pues.

Eso es, ahí estaba Palito Ortega, un muchacho como yo. Así le acompañamos con esta buena música, estas lindas e inolvidables canciones, junto a los productos naturales de los cuales vamos conversando. Hablando de salud, de manera sana, de manera natural. ¿Sabe usted que hay temas de salud que hoy se repiten cada vez más? Cansancio persistente, rigidez corporal, problemas para relajarse o para dormir bien, y muchas veces sin que exista una enfermedad de base. Por eso, en los últimos años, se ha empezado a hablar con más fuerza de la importancia de ciertos minerales esenciales, especialmente en adultos y adultos mayores. Uno de ellos es el magnesio. El magnesio participa en múltiples funciones del cuerpo. Está relacionado con el funcionamiento muscular, con el sistema nervioso y con la capacidad del cuerpo para relajarse después de un día exigente. El problema es que con el paso del tiempo los niveles de magnesio tienden a disminuir, y cuando eso ocurre el cuerpo lo manifiesta de distintas maneras: más tensión, más cansancio, por ejemplo. En ese contexto, el citrato de magnesio se ha convertido en una alternativa cada vez más utilizada como apoyo diario. Hablamos de un suplemento natural que aporta magnesio de buena absorción, complementado con vitamina C y glutamina, una fórmula pensada para acompañar al organismo de manera constante y equilibrada. Y este punto es clave, ¿eh? No se trata de un medicamento químico, no, se trata de un nutriente esencial, y por eso muchas personas lo incorporan a su rutina diaria, especialmente cuando buscan cuidarse sin sobrecargar el cuerpo. El citrato de magnesio no es una solución rápida, es una forma de apoyar al cuerpo con constancia, de ayudarlo a funcionar mejor a lo largo del tiempo. Porque en muchos casos sentirse mejor no pasa por agregar más medicamentos, sino por cubrir necesidades básicas que el cuerpo ya no logra suplir solo. 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En las canciones, Richard Antonio.

Qué buena música, qué lindas canciones, qué maravillosos recuerdos. Acercándonos ya a la 1 de la tarde, hora de almuerzo. Se viene la hora de almuerzo, qué rico, ¿ah? ¿Eh? ¿Usted está buscando mayor independencia, más movilidad en su día a día? ¿Sabe que hay una solución que puede hacer una gran diferencia? 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Sigamos recordando Los Ángeles Negros. Quédate en mis sueños.

0: llegamos así al final del programa del día de hoy, amigas y amigos. Muchas, muchas gracias por su sintonía, compañía y amistad. ¿Le gustó el programa? Le invito entonces para que nos encontremos, si Dios quiere, mañana miércoles a las 11 de la mañana en punto aquí en Radio Oceanía, en el Tren de los Recuerdos. Saludos para Ivo, que están de santo. Saludos para usted que está de cumpleaños, algún aniversario. Muy linda tarde para todos. Buen provecho para usted que ya se va a almorzar. Hasta mañana. Chao, amigas. Chao, amigos.
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8: Hola, hola, ¿qué tal? Tengan todos muy buenas tardes. Ya estamos en el estudio de la 93.7 FM y online para Chile y el mundo. Este es tu programa Camino al Éxito de los Emprendedores, un programa cuyo contexto está hecho para que a ti te vaya bien, para que tus ventas aumenten, sea grande, chico, mediano tu negocio, una pyme. No te olvides que la empatía es algo primordial. Te saluda tu locutor amigo, anfitrión, conductor de este programa, Patricio Moya, con la música de ayer, hoy y siempre, en vivo y en directo en Oceanía 93.7 FM y online para Chile y el mundo. Así que buenas tardes, octava región, y buenas tardes, Chile. Comienza aquí tu programa Camino al Éxito de los Emprendedores. Como es nuestra costumbre de siempre, saludamos a todos nuestros auspiciadores, aquellos que hacen posible este programa. 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Y hoy les tengo una sorpresa que para mí fue muy agradable. 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Y luego voy a relatarles a ustedes todos los sabores del mar a su paladar. ¿Y les parece a ustedes que vayamos a nuestros primeros temas musicales?

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Y sigue la música.

Esa era la voz de Luis Miguel, el grande, el que conquistó el mundo con sus canciones. Fue pupilo de Armando Manzaneros. Sí, le llaman el Sol de México. Estamos transmitiendo en vivo, en directo, tu programa Camino al Éxito de los Emprendedores. Un programa que está hecho a tu medida, para que a ti te vaya bien, para que tú emprendas, para que tú tengas éxito. No te olvides que la empatía es algo primordial. Es tan importante como tú atiendes tus clientes con deferencia. Porque tú les traspasas tus buenas vibras cuando van a tu local, a tu negocio, un local aseado.

bien presentado es la mejor tarjeta de presentación para tu local. Y eso atrae a la gente y la gente comenta. Por tanto, si es un negocio de comida, lo va a cautivar el sabor, ¿sí? Y la atención personalizada. Te lo dice Patricio Moya en tu programa Camino al Éxito de los Emprendedores. 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Son ya la 1:21. 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Y sigue la música.

Era la voz de Luis Miguel, El Sol de México, con ese tema muy escuchado por diferentes intérpretes y que lleva tantos años, porque la música no tiene edad. La música de ayer, hoy y siempre. Acuérdate que recordar es volver a vivir. Ese tema lo cantó mucho Armando Manzanero y Tito Rodríguez también. Y en su estilo, Luis Miguel y muchos otros más. El cual habla de aquellos amores que dejan una huella tan profunda en el corazón. Te lo dice Patricio Moya en tu programa Camino al Éxito de los Emprendedores. Y ahora te quiero hablar de propiedades. 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Así que ya lo sabes. 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Así que ya lo sabes. ¿Te parece que vayamos a la música?

Era la muralla verde con los enanitos verdes, ¿no? Ese grupo rockero que nos hizo bailar tanto, ¿te recuerdas tú? A lo mejor tú estabas pololeando en esa época y ahora estás casada o casado, ¿no? O eres pareja. Tiempos muy hermosos. Te lo dice Patricio Moya en tu programa Camino al Éxito de los Emprendedores. Transmitiendo en vivo en directo aquí en la 93.7 FM y online para Chile y el mundo. Tu programa Camino al Éxito de los Emprendedores. Y no te olvides que existen ciertas partes gubernamentales donde tú puedes acercarte como Cercotec y Corfo, donde te van a instruir cómo puedes obtener un capital semilla y también hacer algunos cursos si tú necesitas para proyectos. Te lo dice Patricio Moya en tu programa Camino al Éxito de los Emprendedores. 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Y una cosa importante, si tú mencionas que escuchaste la publicidad en Camino al Éxito de los Emprendedores, te van a regalar, escuchate bien, atención, octava región, región del Biobío, un ponche de picorocos. Pero tienes que mencionar que escuchaste Camino al Éxito de los Emprendedores en Oceanía, la 93.7 FM y online para Chile y el mundo. ¿Y te parece que vayamos a la música?

Esa era la voz de Beto Cuevas con La Ley, un tema que fue muy tocado nacional e internacionalmente, mentira. Transmitiendo en vivo en directo la 93.7 FM y online para Chile y el mundo. Tu programa Camino al Éxito de los Emprendedores. 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Y para que se le pase un poco el frío, porque hoy día ha habido un tiempo helado. Sí, se está notando ya el invierno que se acerca a pasos agigantados. El siguiente tema dice así.

La salsa vive para entrar en calor, sí, y vive el calor aquí en tu radio en colores, tu radio regalona con la música de ayer, hoy y siempre, sí, la radio que transmite tu programa Camino al Éxito de los Emprendedores, 93.7 FM online para Chile y el mundo, quien transmite tu programa, Patricio Moya, conductor y anfitrión de este programa. Ya lo sabes, y te quiero decir que David Leiva, el mago de las llaves, es el capo, el mama en seguridad en estos tiempos difíciles, tiempos peligrosos. 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Sigue la música.

Soda Stereo con La Ciudad de la Furia. Transmitiendo en vivo y en directo tu programa Camino al Éxito de los Emprendedores. Un programa que te ha hecho con el contexto para que tú triunfes, para que te vaya bien en todo lo que tú hagas y emprendas en tus negocios. Te lo dice Patricio Moya. Y que le quiero decir que la música de ayer, hoy siempre está aquí, en tu radio en color, en la radio regalona. Sí, Oceanía 93.7 FM y online para Chile y todo el mundo. 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Así que ya lo sabes y sigue la música.

Esa era la Sonora Palacio con Loco Loco, especialmente bailable para que se vaya el frío. Así que ya lo sabes, la música de ayer, hoy y siempre en tu programa Camino al Éxito de los Emprendedores, transmitiendo en vivo, en directo, la 93.7 FM y online para todo Chile y el mundo. Bueno, ya el tiempo ha transcurrido y hemos ya cumplido una jornada más con ustedes, agradeciendo a toda la audiencia de toda la octava región. Gracias por su sintonía y agradeciendo también a nuestros auspiciadores, aquellos que hacen posible este programa. 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Ya lo sabes, nos veremos mañana, Dios mediante, si Dios no dispone otra cosa. Se despide de usted su anfitrión, locutor amigo, conductor de tu programa Camino al Éxito de los Emprendedores. Aún queda música. Bye bye, que tengan una excelente tarde.

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0: Una breve pausa, luego regresamos.
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0: Hola, hola, queridos amigos. Hoy día martes, comenzando nuestro programa a la hora del bajativo. Siempre comenzando entre las 15:15 hasta las 16 horas. Y recuerden, martes, jueves y sábado estamos para entretenerlos. Y junto a nuestro DJ Cache, que está junto a nosotros. ¿Cómo estás, Cache?
1: Acá, como día martes, con todo el power para buena música para nuestros auditores. Recuerden, martes, jueves y sábado, con todo, nos vamos con a deleitar con la música de DJ KH.
0: Muy bien, KH. Qué entretenido este DJ KH. Bueno, no podemos dejar de lado quienes nos auspician por KH. 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
1: Y probarlo.
0: Y disfrutarlo. 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Exquisito ahí en Terralomas.
1: Sí, no? Muy bueno, los tragos también, muy, muy exquisito, muy exquisito.
0: Muy bien, muy bien. 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Oye, ahora que estamos interactuando acá con DJ KH, me salen estas tallas, ¿cierto? Porque estamos entretenidos con el programa a la hora del
1: bajativo.
0: Muy bien, a la hora del bajativo. Oye, y también tenemos que saludar a clientes nuevos, pues. 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
0: 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Muy bien, muy bien. 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Así que un cariñoso saludo ahí a nuestro doctor Alfredo, que atiende muy bien a sus clientes. Y ahora nos vamos a ir, ¿a dónde, Cache?
1: A la buena música.

0: Oye, ¿qué música hemos escuchado con este DJ KH? Fantástica la música, KH. Tú siempre ahí manejándote con la música.
1: Y cada vez mejor, cada vez mejor.
0: Eso, muy bien. Oye, además te quiero contar, KH, de que esta semana va a ser bien cortita. El día jueves es el aniversario de las Glorias Navales, ¿ya? Donde se celebra, ¿cierto?, el 21 de mayo. Y nuestro héroe, Arturo Prat Chacón. Así que en paz descanse. Y saludar a toda la Armada Chilena, ¿ya? Acá en nuestro programa A la Hora del Bajativo. Recuerden que también nuestro oficiador principal, Incatún S.P.A., tiene también Incatún TV en las redes sociales, en Instagram, en YouTube. Entonces, para que ahí puedan seguirnos. Y ojo, quienes sigan a Incatún TV van a tener premio, van a tener premio. Ya le diremos de qué se trata. Así que a seguir en las redes sociales a Incatún TV. Y desde luego también KH www.incatun.cl. ¿Qué te parece, KH?
1: Extraordinario, extraordinario. Hay que seguir siempre Incatun. Y recordar que es con K.
0: Es con K, correcto. Incatun con K. Y para quienes van a estar este fin de semana largo, que lo pasen muy bien, que se cuiden al conducir, que no beban alcohol, conduzcan, ¿cierto?, sin beber alcohol, porque van a haber muchos controles por un fin de semana largo. Y qué mejor que cuidar a la familia no bebiendo alcohol para conducir. Y si van a tomar alguna cosita, un Uber. Un Uber o si no, un taxi o un vehículo que los pueda llevar y traer sin ningún problema. Quiero recordarles que estamos martes, jueves y sábados, y el horario entre 15 a 16 horas. Además pueden ustedes escribirnos y contarnos de saludos, y también, KH, te pueden hasta contar qué música quieren, po.
1: Lógico, claro. La música que ustedes deseen será transmitida por Radio Oceanía
0: 93.7. Muy bien, muy bien. Oye, vamos a seguir disfrutando de la buena música, como el eslogan de Oceanía 93.7. De la buena música. O no, KH. Acá en A la Hora del Bajativo también podemos hacer un eslogan para irnos con la música, ¿qué te parece?
1: Lógico, claro.
0: Como por ejemplo, ¡vámonos a la música! ¡Qué fome! Sigamos con la música mejor, KH. ¿Y la risa?
1: ¡Yeah!
0: ¡Muy bien! Sigamos con la música.

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0: ¡Qué buena música nos tiene Cacho! Este tipo es un profesional de música. ¿Es usted un profesional de la música, Cacho? ¿Está en esto recién comenzando? ¿Lleva años? Porque como lo veo ahí...
1: Estamos tratando de superarnos nomás y entregar la mejor música nomás para todos nuestros televidentes.
0: No es televidente, es para nuestro, auditores, para auditores, televidentes. Bueno,
2: es que no sé que estaba en TVN, papá.
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0: Muy bien. 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Pueden enviarnos sus mensajes, sus correos en Incatun TV. Pueden además, si quieren contactarnos para promocionar su empresa, su emprendimiento, acá en Radio Semilla, en nuestro programa A la Hora del Bajativo, también nos escriben ahí en Incatun TV o en www.incatun.cl o al WhatsApp más 569-9770-1387. Repito, más 569-9770-1387 y estaremos gustosos de tenerlos en nuestro programa A la Hora del Bajativo. Y ahora, DJ, ¿qué música nos tiene?
1: La mejor música para ustedes, para que puedan estar en esta tarde de Bajativo, en la Hora del Bajativo, para que puedan disfrutar.
0: Muy bien. ¡Eso! ¡Sigamos con la música!

0: ¡Qué fantástico! Hemos tenido un programa espectacular hoy martes. Y recuerden, martes, jueves y sábados, comenzando siempre desde las 15:15 hasta las 16 horas. ¿Estamos muy contentos o no, KH, con nuestros auditores?
1: Muy feliz, muy feliz. Muy feliz que sigan uniéndose más auditores que... Esa es la idea,
0: pues. No, la idea
1: tener
0: es que...
1: una tarde entretenida.
0: Claro, después de un rico almuerzo. Exacto. Así que démosle también un cariñoso saludo a las dueñas de casa, que son las que preparan, ¿cierto?, el almuerzo, y también hay dueños de casa varones que también preparan el almuerzo, ¿cierto?, para esperar a la familia. Y si van conduciendo, se van entreteniendo acá en el programa A la Hora del Bajatío. Y con nuestro DJ. Además que no podemos dejar de lado a nuestros auspiciadores, porque sin ellos no podríamos tener el programa. Así que vamos a saludarlos y a despedirnos de ellos también. Empresa de publicidad Incatún S.P.A., quien tiene pantalla de publicidad en el aeropuerto Carriel Sur de Concepción. Frente a la puerta 4 en la sala de embarque, una pantalla de 3 metros cuadrados para que puedan ahí ver sus emprendimientos y potenciar su marca. Así que muy bien ahí esa pantalla que está ubicada en el aeropuerto Carriel Sur de Concepción. También una pantalla que está ubicada en Chaitén, en la Patagonia chilena. Así que entrar a Patagonia chilena en Chaitén, en la región de Los Lagos, el cual también le damos un cariñoso saludo a toda esa gente de la región de Los Lagos, ¿cierto? Sobre todo de la Patagonia y de Chaitén, que nos escuchan por la web. Ahí colocan Radio 93.7 Oceanía y se van a conectar en nuestro programa A la Hora del Bajatío los martes, jueves y sábados. También está Incatún TV, donde en las redes sociales lo pueden seguir y después, obviamente, van a tener la sorpresa de los premios quienes nos sigan en Incatún TV. 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
1: dueña.
0: Muy bien. Y además a Global Mix, para que también lo sigan en la web. Y pronto vamos a estar en una pantalla KH en la localidad de San Pedro de la Paz, en Pedro Aguirre Cerda, en el Centro Veterinario Yacolén. Ahí también le enviamos una vez más un cariñoso saludo y una acogida al doctor Alfredo. Llegó la hora de despedirnos. Ya nos vamos a encontrar, ¿qué día? Jueves, ¿cierto?
1: Y también jueves y sábado.
0: Es sábado, muy bien. Ahí vamos a tener, y el jueves vamos a tener un KH como un programa especial, ya que, especial, ¿cierto? Ya, son las glorias navales, 21 de mayo,
1: es un feriado.
0: Así que es un buen bajatío, a la hora del bajatío, obviamente, para que disfrute de la familia en general y los amigos, por qué decirlo también, los amigos también disfrutan de un rico almuerzo. Bueno, por mi parte, un gran abrazo, que Dios los bendiga y que tengan una excelente tarde. ¿Cache?
1: Excelente tarde y gracias por la sintonía y vamos creciendo día a día.
0: Además que no termina esto acá, ahora seguimos con más música acá en A la Hora del Bajatío. ¡Sí!

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0: Una breve pausa, luego regresamos.
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0: Una breve pausa, luego regresamos.
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1: Con esta maravillosa bendición que nos está regalando el Altísimo, el Divino Creador, estamos aquí nuevamente a través de este potente medio de comunicación, conectándonos con las diferentes radioemisoras de este bonito país. Mucha gente me habla de Talcahuano, de Nacimiento, de Coronel, de Chiguayante. Mucha gente se hace presente de Chaitén. La gente de Chiloé, de la gran isla Chiloé, de Achao, de Lemuy, la gente de Quellón, la gente de Ancud, de Castro, de Dalcahue, la gente que trabaja en el campo, que trabaja en la pesca, ahí en el mar. Bueno, todo mundo está aquí presente y les agradezco la confianza. Mucha gente me habla de Coyhaique, asistencia total en Coyhaique, y les agradezco la confianza y la bonita sintonía. Este programa sigue creciendo cada día más y ustedes son los protagonistas con sus llamados, con sus historias de vida, y aquí estoy yo, esta humilde criatura de Dios, su hermano Jesús, el maestro Jesús, orientándole y guiándole por el buen camino. Mucha gente me habla de Punta Arenas, tengo familia en Punta Arenas, tengo gente que me quiere mucho, los hermanos, las hermanitas, ellos ya saben a quién me refiero, la señora Fresia, el señor José, Jenicita, la doctora Angélica. Bueno, aquí este programa es abierto a todos ustedes, aquellos que tienen un problema, una dolencia, una enfermedad, una situación difícil. Anote la línea telefónica. 9-40-00-99-53. Anote bien. 9-40-00-99-53. Hay gente que a veces no alcanza a notar. Voy a repetir. 9-40-00-99-53. ¿Con quién hablo?
2: Ena Acuña Sangüesa, el 22 de agosto de 1962.
1: 22 de agosto del año 62.
2: Sí.
1: Una mujer que viene de cuna humilde.
2: Sí.
1: Una mujer del campo. Una persona luchadora, trabajadora. ¿Es verdad o es mentira?
2: Sí, es verdad. Sí.
1: ¿Es del campo usted, verdad?
2: Sí, del campo.
1: Bueno, mi hijita, aquí le percibo, uy, mi amor, han habido muchas personas que han hablado mal de usted. Aquí me deja ver una mujer muy envidiosa. Me revela una persona de nombre Miriam.
2: Miriam.
1: Miriam. Usted tiene un negocio, ¿verdad?
2: Sí, sí, tengo un negocito pequeño.
1: ¿Usted vende ahí? ¿Qué es lo que vende?
2: Provisiones.
1: Bueno, déjeme decirle que allá a ese negocio me le han botado cosas que no son buenas. Hay mucha envidia a su alrededor, ¿oyó? Tenga cuidado porque usted es muy confiada. Usted es una mujer de mano abierta. A todo mundo que puede le ayuda.
2: Sí, eso es verdad.
1: Y a veces No falta el enemigo, no falta el envidioso, no falta el que nos quiere poner la piedra en el camino. Ya le digo, me revela esta mujer que le ha estado botando ahí porquería y la veo que las cosas no van bien, hijita.
2: Sí.
1: El dinerito escaso.
2: Sí, de primera empecé bien, pero de repente se empezó la cosa a poner mala.
1: Se empezó a ir la gente, no volvía la gente. Y sí, efectivamente, anteriormente a usted le iba muy bien.
2: Sí.
1: Y en este momento, hermanita, veo que usted hace una cosita aquí, una cosita allá, trabaja ahí en su negocito, cultiva algo. ¿Qué es lo que está cultivando? Veo que tiene como una huerta, algo así. ¿Qué es lo que tiene?
2: Sí, es que yo trabajo en un programa de ProDesal para los pequeños agricultores. Tenemos una feria todos los viernes.
1: Ya, con razón. La veo muy luchadora y muy emprendedora. Por ese lado la felicito.
2: Gracias.
1: Pero mi hijita, también la veo decaída de salud. No la veo muy bien.
2: Sí.
1: Tenga cuidado con esta carga negativa porque esto le va a seguir trayendo más enfermedades, más problemas. Tiene que cuidarse de esa mujer y de esas personas que le han estado botando porquería.
2: Ya, ¿y qué tendría que hacer para eso?
1: Mi hijita, para eso primero, mucha oración, mucha conexión con Dios.
2: Ya.
1: Y usted, mire, le voy a regalar este ritual rápidamente. Consiga una cinta de color rojo.
2: Rojo.
1: Y me va a amarrar 3 cabezas de ajo.
2: Ya.
1: Las va a poner detrás de la puerta de su negocio.
2: Muy bien.
1: Va a barrer todo el negocio. Va a recoger la barredura del negocio y esto lo va a llevar a la consulta personal. Nosotros le vamos a ayudar a limpiar todo esto.
2: ¿Listo? Ya. ¿Y usted cuándo estaría viniendo a Los Ángeles?
1: Mi hijita, a Los Ángeles vamos cada fin de mes.
2: Ya. Entonces, ¿y dónde se encuentran ustedes?
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2: Ya, muy ¿Listo? Bien, muchas gracias.
1: Bueno, mijita, ¿le dije verdad? Ya. ¿Me equivoqué en algo?
2: No, sí está bien.
1: Cuídese mucho, que Dios me la bendiga. Ponga los ajos. Ponga los ajos y la cinta, que le va a servir de mucho.
2: Ya, muchas gracias.
1: Bueno, hasta pronto.
2: Hasta pronto.
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1: Seguimos adelante en este gran medio de comunicación, compatibilizándonos con la gente que llama, que pregunta en nuestra línea celular. Anótela: 940-00-9953. Anote bien. 940-00-9953. Problemas de salud, mala suerte en los negocios, familias en desunión, personas que en este momento no la están pasando bien. Bueno, haga su pregunta y oriéntese gratuitamente con este humilde servidor. ¿Quién les habla? El Maestro Jesús. La gente ya está llamando. Anote: 940-00-9953. Tenemos un oyente. ¿Con quién hablo?
4: Carolina Contreras. El 15 de octubre del 78.
1: 15 de octubre del año 78. Una mujer muy luchadora, una mujer capaz. Veo un corazón bastante bonito. Me revela que es muy cercana a la familia. Y veo preocupaciones. Usted a veces se preocupa más por los demás que hasta por usted misma. ¿Es así o no es así?
4: Sí, es así.
1: Regáleme el nombre de su pareja, que sé que está enfermo. Déjeme ver el nombre y fecha de nacimiento. Esta persona a usted le preocupa, ¿cierto?
4: Sí.
1: Deme el nombre y la fecha de nacimiento de él.
4: José.
1: ¿Fecha de nacimiento de José?
4: 25 de febrero.
1: ¿De qué año?
4: De 68.
1: Veo inconvenientes en el campo como del estómago o en esta parte del plexo solar, y también lo veo decaído en la parte sexual.
4: A veces poquito.
1: No, aquí hablamos con la verdad. Él está joven, pero yo veo que tiene inconvenientes en ese punto sexual, y usted, que es la mujer, me lo puede decir. ¿Es así o no es así?
4: Sí, es así.
1: Bueno, pues por ahí lo veo decaído. Eso es lo que me está revelando aquí. Y veo otras series de molestias que también son cosas naturales, son cosas que tiene que revelar con el médico, porque esto ya son temas médicos.
4: Ya, ok.
1: ¿Listo? Que Dios la bendiga.
4: Ok, muchas gracias.
1: Hasta luego.
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1: Si su enfermedad es natural, aquí yo se lo hago saber. Si usted tiene que ir al médico, le digo, mire, vaya al médico, porque lo necesita. Si le podemos dar un tratamiento natural hecho a base de plantas, de tallos, de raíces, de cortezas que nos regala la Pachamama, le digo, mire, utilice esta plantita que le va a ayudar a mejorar su salud, a restaurar su cuerpo humano naturalmente. Pero si veo que usted está siendo víctima de un daño, de un gualicho, de un trabajo de brujería, para que usted me entienda, yo tengo que decirle, ser claro, porque mucha gente me llega a la consulta y me dice, Maestro Jesús, he ido al médico cantidad de veces y no me encuentran nada, pero yo sigo enferma, no duermo, no como, he perdido peso. Míreme, maestro, estoy seca, yo antes era gordita y ahora vea, soy una persona muy delgada, estoy pesando 40, 50 kilos cuando antes pesaba casi 90. Por eso es importante que usted me lleve a la consulta la orina en un frasco transparente para poder hacer un recorrido espiritual mucho más profundo, para hacer un análisis, una revelación. Y ahí le voy quitando la venda de los ojos. Usted tiene problemas en el amor, problemas con los hijos, problemas ahí en la familia, peleas, discusiones, no hay suerte en nada. Anote la línea telefónica 940-00-9953. Este programa es participativo. La gente me llama desde Concepción, de Santa Juana, de Los Ángeles, del Bío Bío. Me llama la gente de Puerto Montt, de Los Muermos, de Puerto Varas. Los amigos de Osorno, de Purranque, de Río Bueno, de Río Negro. La gente de Las Cascadas. Mi gente querida de Punta Arenas, por venir, Tierra del Fuego. Ahí el campesino, el pescador, el padre de familia, la ama de casa, la señora que tiene la botillería, ese negocio que no prospera, que anteriormente todo era positivo y el día de hoy para atrás y para atrás como el cangrejo. Bueno, todo tiene una pregunta y todo tiene una respuesta. Pero lógicamente todo tiene una solución, buscándola, porque la solución la hay. Anote la línea 940-00-9953. Tenemos otro oyente. ¿Con quién hablo?
5: Santos, 10 de agosto de 1957.
1: 10 de agosto del año 57. ¿De qué parte me dice que me llama, amiguito?
5: De Ancud.
1: Bueno, un saludo a mi gente de Ancud, un saludo a la gente de Castro, de Quillón, que también se hace presente.
5: Muchas gracias.
1: ¿Hace cuánto que nos escucha, señor Santos?
5: No, de ahora no.
1: Estaba escuchando el programa y dijo, voy a llamar.
5: Sí, yo dije, porque de repente, como tengo un problema en las vistas, que me da una comezón, una picazón, tengo una cosa roja.
1: Que bueno, como, aquí yo veo que usted tiene problemas de cataratas, hijo.
5: Sí, tengo una catarata que me está atacando.
1: Y yo le voy a decir que la catarata, la única forma de desvanecerla es a través de una cirugía. Esto no se, le va a quitar con una plantita o con unas gotitas. Porque el que le diga que le va a quitar una catarata con una gotita, ahí le van a mentir, caballero. Y yo no estoy para mentirle a nadie. Aquí hablamos, como se dice, con la verdad y al pan pan vino vino.
5: Y los oídos, problemas de los oídos, ¿cómo?
1: Bueno, para allá voy. Lo que sí veo es que usted tiene problemas, efectivamente, en el oído medio. Usted siente unos mareos. ¿Usted también siente como un desvanecimiento físico?
5: Sí, como que de repente a mí como que me quedo desvanecido.
1: Y
5: como que me voy abajo, me voy para abajo.
1: Y le voy a decir otra cosa que me está revelando. ¿Sí? Aquí veo envidia, veo calumnia. Veo que han hablado muy mal de usted, Santos.
5: Ay, ándale.
1: Sí. ¿Lo sabía o no?
5: Me jodieron, que hablan mal de mí.
1: Yo le voy a decir una cosa, no solamente han hablado y lo han calumniado, sino que le han hecho cosas malas, hermano. Usted es del campo, ¿verdad?
5: Sí, del campo.
1: ¿Usted trabaja como en agricultura?
5: Sí, siembro, por ejemplo, papas.
1: Bueno, un hombre luchador, le veo las manos encallecidas y desde muy niño trabaja, desde muy pequeño usted siempre ha sido un luchador. Pero hermanito, le veo los caminos cerrados, lo veo bloqueado, lo veo estancado. Hay cosas de la salud que no andan bien ya de hace años. Usted tiene problemas de lo que le vengo diciendo de la vista, la catarata, el oído medio. Tiene problemas también en la energía sexual porque lo veo muy, muy, muy decaído.
5: Así es, maestro, así es. ¿Tiene solución?
1: Todo eso tiene solución buscando ayuda. Y hermanito, cuando hacen algo malo, cuando le hacen algo malo a una persona, esto debilita la salud, la suerte, lo económico. Por eso es que a usted el dinero no le rinde, no le luce. Por eso lo veo estancado y veo que hasta con su señora a usted le ha ido mal.
5: Así es.
1: Veo que han tenido problema. ¿Es así o no?
5: Así es, maestro.
1: A veces parecen perros y gatos peleando por cosas que no tienen sentido.
5: Así es.
1: ¿Y usted me llama solo a preguntar o usted quiere una ayuda, amigo Santos? Porque nosotros estamos visitando a Castro. Todos los fines de mes o principio de mes estamos en Castro.
5: Ya.
1: Este es el lugar más cercano para usted, amigo.
5: Sí, Castro es más cercano.
1: ¿Quiere visitarnos? ¿Quiere la solución o solo está consultando?
5: No, la solución.
1: Bueno, entonces mire, me va a llamar en 20 minutos, yo le voy a reservar su hora. Y lo vamos a estar esperando en Castro, ¿ya?
5: ¿El problema del oído tiene solución?
1: Eso lo vamos a manejar. Claro que todo tiene solución cuando uno busca, mijito. Pues si usted se queda esperando, ahí no va a solucionar nada.
5: Ya.
1: Bueno, le hago una pregunta. ¿Le dije verdad o me equivoqué en algo, caballero?
5: En nada. Todo perfecto.
1: Porque si estoy equivocado, usted tiene el derecho a decirme, mire, señor, usted no sabe nada. Todo hágame perfecto. Hágame quedar mal o bien aquí con la gente.
5: Muy bien usted, maestro, un gran profesional, un gran parapsicólogo.
1: Bueno, papito, gracias, gracias. Ahí con mucho cariño y con humildad le digo a la gente lo que me revela la numerología y lógicamente la fecha de nacimiento.
5: Ya, maestro, muchas gracias por haberme permitido el llamado. Muchas gracias, que le vaya muy bien. Felicidades.
1: Bueno, bendiciones, hasta pronto.
5: Hasta pronto, señor.
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1: Bien, mis amigos, tenemos una persona más que quiere compartir ese testimonio de agradecimiento porque ha notado cambios maravillosos. Hermanita, usted venía muy complicada de una piernita, le dolía todo su cuerpo, no podía subir las escaleras. ¿Y en este momento cómo se encuentra?
10: En este momento me encuentro bien. Y gracias a Dios, con mi fe que vine, todo se solucionó y hubo un cambio en mi vida. Yo a los oyentes quisiera que venga con mucha fe y se le va a cambiar la vida. Eso más le puedo decir porque, bueno, esas son mis sencillas palabras.
1: Bien, mis amigos, tenemos más personas que quieren compartir un testimonio de agradecimiento. Y hay una amiga querida que aprecio con todo mi corazón porque es una persona que viene de muy lejos. Viene directamente desde Lago Verde aquí a la ciudad de Coyhaique a compartir este testimonio de agradecimiento. Bienvenida.
11: Buenas tardes.
1: Buenas tardes.
11: Quiero dejar mi testimonio acerca del trabajo. Porque yo, como dice, vengo de Lago Verde, me sentía muy mal, me sentía con muchos dolores, muchos problemas con mi pareja, con una hija que no quería estudiar, y ahora visité al hermano y he notado grandes cambios.
1: Hemos hecho un trabajo bastante fuerte, donde usted vio con sus propios ojos lo que salió de su cuerpo. Usted vio, cuéntele a la gente qué es lo que usted vio que salió de su cuerpo.
11: No sé cómo se puede llamar.
1: Y después de que esto salió de su cuerpo, ¿usted cómo se ha sentido?
11: Me he sentido bien, gracias al trabajo que hemos hecho espiritual y estamos todos bien ahora.
1: Bueno, y cuéntele a la gente qué más cambios notó allá con su esposo, con la niña. ¿Qué cambios más tuvo?
11: Que ellos me preguntan que yo cambié tanto, porque ellos ahora me buscan la camorra, como se dice, y yo por nada me enojo, y antes era cosa que yo no podía soportar que me digan ni en broma, nada.
1: ¿Y ahora cómo ve la situación allá? Su hija, porque hasta se ríen mucho con usted, ¿no?
11: Sí, están todos contentos con el trabajo que hemos hecho y con harta fe lo hemos hecho, así que estamos todos bien.
1: Bueno, ¿y usted qué le recomendaría a la gente que escucha este programa? Esas personas que vienen de lejos, de allá del campo, como usted ha venido, que verdaderamente es bastante lejos, pero que tal vez se sienten incómodos, enfermos. ¿Qué le recomendaría a usted?
11: Que a veces hay que hacer un esfuerzo y venir a visitarlo, a usted acá en su centro.
1: Bueno, hermanita, pero venir con la fe que ustedes vinieron, porque sé que usted es una persona muy creyente, y gracias a esa fe que tuvieron en Dios, primeramente porque Él es el que hace los milagros, Él es el que hace todo, uno simplemente pone ese granito de arena, ese humilde conocimiento, y pues las cosas se dan cuando uno hace todo con corazón. Si nos quiere regalar su RUT para dejarlo aquí plasmado en el testimonio, estaría muy bien para que la gente sepa que es un testimonio real.
11: Mi RUT 9728-219-6.
1: Ya, hermanita, muchas gracias por ese testimonio que da del fondo de su corazón.
11: Gracias.
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1: El teléfono sigue sonando, la gente pregunta. 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Nos habla la gente de Punta Arenas, de Porvenir, de Tierra del Fuego. 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Nos habla la gente de Dalcahue, la gente de Castro, de Quellón, la gente de Ancud, la gente de Achao, de Lemuy, bueno, de toda la isla Chiloé. Y quiero recordarle a mi gente de la isla Chiloé que cada final de mes o principio de mes estamos visitando la ciudad de Castro. Por eso vaya anotando la línea telefónica y reserve su hora. Mucha gente nos visita. Estamos entregando a San Miguel Arcángel su ángel guardián. 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Mucha gente me habla de Concepción, ahí de Talcahuano, de nacimiento de Coronel, la gente de Chiguayante, la gente de Tomé. Y yo quiero recordarles que

0: 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Voy a repetir para que usted alcance a anotar y despeje su duda. Si no puede comunicarse en este horario, llame durante todo el resto de día, que ahí estaré atento a su llamado. 940-0099-53. Aquí tenemos un mensaje de WhatsApp. A ver, dice: no quiero dar mi nombre, por favor. 25 de octubre del año 68. Es una señora, una mujer, y quiere saber si su enfermedad es natural o hay algo malo. Bueno, mi querida hermanita, usted envía el nombre, pero quiere guardar su privacidad y lo vamos a respetar, porque yo respeto la decisión de cada uno de ustedes. Le agradezco la confianza y le agradezco que esté participando. Déjeme decirle que según este recorrido espiritual que le hago a su nombre, a su fecha de nacimiento, usted está padeciendo del colon, querida hermana. Ay, yo no veo daño. Usted siente que se le inflama el estómago, mantiene con muchos gases, todos los alimentos le caen pesado. Yo le diría que también le preste atención al hígado. Un consejo que le voy a dar: evite las grasas, evite la salsita, el ketchup, evite la mayonesa, evite todo esto que realmente no es positivo para su salud. Tome agua. Y algo importante: consiga el boldo, póngale unas hojitas de zen, ponga esto a cocinar en un litro de agua y tómese unas 3 tacitas en el día y se va a dar cuenta cómo se le desinflama su colon, cómo se alivia su hígado y la guatita se le va a bajar porque está como muy inflamada. Así que, mi querida hermanita, si quiere ampliar la información, llame después de este programa y con mucho gusto le vamos a orientar más ampliamente. En usted veo una serie de tropiezos familiares. Tenga cuidado ahí con una persona muy cercana, yo diría una hermana, que no la ve con buenos ojos, pero esto lo vamos a hablar internamente. En usted no hay daño, ya le dije, en usted solamente veo dolencias naturales y lo natural se trata naturalmente. El número de suerte, anótelo bien, 4588.
1: 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Sus animales se mueren sin ninguna explicación.
2: En un tiempo atrás estuvimos muy mal, en mi casa, todo mal. Y bueno, anduvimos por ahí en otras partes, botamos bastante plata, no voy a decir dónde, pero todo eso fue en vano.
3: Bueno, yo le puedo decir lo mismo que dice mi señora, que en realidad nosotros todo, que yo principalmente era yo, me sentía muy mal también. Pagué, boté plata inútilmente, sin tener ninguna mejoría, pero gracias a Dios llegué hasta aquí, hasta la oficina, y aquí he sentido mi mejoría hasta la fecha, he sentido mejores condiciones de mis piernas principalmente, mi espalda, mis brazos, todo a debido de los remedios que me han dado. Y los exámenes me han dicho que me han hecho aquí mismo todos los baños, todo eso. Me han hecho muy bien. Hasta ahí eso. En realidad, ya tenía alta desconfianza porque después ya le hice caso a mi señora. Ya vine yo y vi que de un principio sentía, de a poco fui sintiendo mejoría, que yo llegué con bastón aquí, se puede decir, caminando. Y gracias a Dios, dejé de a poco, fui dejando el bastón y con la friega, remedios, baños que me daban, todo eso, ya me sentí mejoría.

0: hasta la fecha, con el favor de Dios, Señor. Gracias.
1: Gracias a Dios, agradezco a Dios y a ustedes, porque hasta el día de hoy no hemos encontrado bien.
2: Oriéntese y reserva tu hora.
3: Queridísimos amigos, mi bella familia, muchísimas gracias por la sintonía, por esta gran confianza. El teléfono sigue repicando, la gente llama desde muchos lugares de este bonito país. Y bueno, aquí sigo trabajando, ayudando a quien desea una buena orientación. Usted quiere reservar su hora, hágalo después de este programa, durante todo el resto del día. Aquí estaré atento a su llamado. Que Dios, que papito Dios, les bendiga. Hasta pronto.
2: 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Una breve pausa, luego regresamos.
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Hola amigos, bienvenidas y bienvenidos al Club de los Beatles. A partir de este instante, nos encontramos con Ringo, George, Paul y John para escuchar los grandes temas de esta banda británica, con el alto auspicio de Casino Marina del Sol y el nuevo diario digital que nace desde Concepción al Mundo, www.hora12.cl. Bienvenidos al Club de los Beatles.

Qué gran tema de los Beatles acá en Radio Oceanía. Nos queda mucho tiempo todavía para compartir y escuchar y disfrutar estos grandes trabajos musicales de esta banda maravillosa. 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En estas cartas que a veces comparto con ustedes y que aparecen en la prensa, con el desahogo de la gente que busca, ¿cierto?, en el acto de escribir una carta, enviarla al diario, el acto mismo que se la publiquen, representa, cierto, una máxima satisfacción cuando hay un malestar y que representa a miles, a miles, a miles, en los cuales yo también me siento representado. Dice lo siguiente, es muy breve, tres líneas. Señor director, con carta impresa de menús, platos y precios, mejora la recepción y atención de clientes en los restaurantes. Considérese. Bueno, don Marcos Cerezuela escribe esta carta, breve, exacta, precisa, reclamando por esto de los códigos, ¿cierto?, nuevos que se han internalizado en los restaurantes. Bueno, hay un grupo etario que se ha quedado fuera, ¿cierto?, y ha costado más entender esto de leer los códigos a través del teléfono, con todos los riesgos hoy día que esto conlleva. ¿Qué mejor que volver, ¿cierto?, a la carta impresa? ¡Qué buen desahogo, ¿eh? Sigamos revisando las canciones de los Beatles. Vamos a estar hasta las 8.

Nos queda tiempo todavía para compartir más trabajos musicales de esta banda sensacional, formada por George, por John, por Paul y por Ringo. Son los Beatles que cada tarde están con nosotros en Radio Oceanía, haciendo este homenaje a esta banda británica. Este es el Club de los Beatles. 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Todo listo, todo dispuesto, señoras y señores. Sigamos disfrutando, nos quedan todavía maravillosos minutos para seguir con los Beatles.

Siga avanzando nuestra pauta que hemos preparado el día de hoy para acompañarles en este retorno a casa con esta colección espectacular que hemos escogido el día de hoy con Víctor ahí en el Máster Central. Está justamente con la pauta de esta colección que nos dejaron Harrison, Lennon, McCartney, Starr, y que hacemos prácticamente un homenaje diario.

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Estoy mirando que la próxima semana está onomástico Sofía, Gregorio, Mariana, Emilio, Germán, Hilda, Fernando, Hernán. Y se nos va mayo. Impresionante, ¿eh? Impresionante. 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Sigamos, aquí están, señoras y señores, los Beatles.

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Listo, todo listo, todo dispuesto en esta semana rara, en esta semana corta, en esta semana de felicidades para el mundo naval, en fin. Pero finalmente es una semana, una vez más, cortada. ¿Y junio? ¿Cómo viene junio? Déjeme mirar. Ah, bueno, simplemente San Pedro y San Pablo a fin, ¿cierto?, del mes de junio. No, tiene su sábado 20, el Día de los Pueblos Indígenas. Mire, dos festivos, durante el mes de junio también. Lo digo como dato. Aquí están los Beatles.

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Bueno, estamos en el mes del mar también, mes de mamá, por si acaso, sí, que sea todo el mes, no un solo día. Ya vendrá el mes del papá, así que atentos también, ahí estamos, atentos. Sigamos compartiendo estos trabajos musicales de esta banda fantástica, formada por George, John, Paul y Ringo. Señoras y señores, como cada tarde estamos con ustedes en el retorno a casa, aquí están los Beatles.

Guerra del Pacífico. Por eso estamos hoy conmemorando el combate naval de Iquique. 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Sigamos junto a Sport Life compartiendo los trabajos musicales de este cuarteto británico maravilloso, The Beatles.

0: Chao amigos, termina el Club de los Beatles. Un homenaje a Ringo, a George, a Paul y a John. 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Que estén bien. Mañana nos encontramos con otro Club de los Beatles.
1: Una breve pausa, luego regresamos.
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